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1: Tiempo de estar bien informados, les tengo noticia actualizada porque parece que hay más vías cerradas para mañana en la ciudad de Barranquilla. Esta vez puedo asegurarles que la vía 40 también estará cerrada. Entonces presten mucha atención.
2: Okay.
1: Queda de la siguiente manera. Vía 40 entre 76, espérenme ahí, yo busco bien, entre 76 y 75.
2: Okay.
1: Cerrada la vía. Vía 40, eso sí, creo que es, está más de, desde las 6 de la mañana hasta las 5 de la tarde, o sea, vía 40, no la busque. Evítela. Esta es noticia, acaba de salir hace 8 minutos.
2: Ok.
1: Que nuestros amigos del Heraldo ya lo confirmaron con el motivo de la visita oficial del secretario de Estado de los Estados Unidos, Marco Rubio. Queda entonces así: habrá un cierre en la vía 40 entre las calles 80 y 77.
2: Ok.
1: O sea, no son solo dos calles, son más.
2: Bueno.
1: Entre las calles 80 y 77, sentido sur-norte, y contraflujo en la calzada norte para mantener la circulación desde las 6 y 30 de la mañana hasta las 5 de la tarde. A partir de las 5 de la tarde, entonces se cerrarán ya las carreras 55 y 56, las calles 74 y 76, así como las 75, las carreras 54 y 57 hasta las 11 de la noche. Dirán, ay, pero ¿por qué? Bueno, el cuento es que Marco Rubio es político bastante importante de los Estados Unidos,
2: secretario de Estado, o sea, es la mano derecha de los Estados Unidos.
1: Y obviamente pues ellos tienen sus leyes, su manera en cómo hacer la seguridad, y pues eso, todo eso se pasa para acá.
2: Pues lo cierto es que es la mano derecha y la voz al oído del presidente del país más poderoso del mundo. Les guste a algunos o no les guste, el tipo sea un loquillo, lo que sea, el tipo es el presidente del país más poderoso del mundo y uno de los más influentes económicamente en el mundo y que tiene que ver con todo en el mundo es Estados Unidos, así que ni modo, es una visita importante.
1: Claramente, entonces
2: total.
1: Ahí lo tiene.
2: Bueno, óigame, esa prolongada sequía y el saqueamiento también de fuentes hídricas, el que se está secando en el departamento del Atlántico, pues ha impedido que las comunidades campesinas inicien la siembra de cultivos fundamentales. Vea, la yuca está saliendo mal estos días.
1: La yuca, man.
2: Sí, está saliendo mal, en serio. Yo he estado pidiéndole casi siempre que voy a la supertienda, digo, ven acá, buscamos una yuca que esté buena, hermano, porque eso que me llevó la última vez salió re mal. No, es que la sequía, que no. El maíz, el guandú, la uyama, pues están amenazando la seguridad pues alimentaria y también la economía rural. La Asociación Nacional de Usuarios Campesinos, que se llama ANUC, en voz de su lideresa Sonia Fontalvo, denunció pues la grave escasez de agua potable en los sectores más críticos, el deterioro también y la muerte de animales por desnutrición y también deshidratación, y también solicitó la intervención urgente de las autoridades locales y la Secretaría de Gestión del Riesgo para poder abastecer a las familias e implementar contingencias en el campo.
1: Bendito Dios.
2: Por Dios santo.
1: Tenemos ya las 7:14 minutos. Noticias esta hora en Tiempo de Luna.
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1: Tenemos ya las 7:32 minutos, 7:32. Seguimos avanzando en Tiempo de Luna, Radio Tiempo. Oiga, le tengo noticias internacionales interesantes.
2: A ver, ¿qué pasó?
1: Poco perturbadoras también.
2: ¿Qué pasó internacionalmente que la tiene perturbada?
1: Hubo una erupción de un volcán llamado Anak.
2: ¿Dónde es eso?
1: El volcán Anak Krakatoa.
2: ¡Buah!
1: Suena como aterrador.
2: Sí, el Anak, nombre.
1: Anak Krakatoa. Esto es en Indonesia.
2: Claro.
1: Hace nada hubo un terremoto por allá.
2: Claro, sí.
1: La tierra sigue moviéndose.
2: Se está cobrando.
1: El cuento de esta erupción del volcán tiene 7 aeropuertos cerrados y miles de vuelos afectados en este país. Son 270.000 pasajeros que se han visto afectados por las alteraciones en el tráfico aéreo causadas por la erupción de este volcán.
2: Ajá.
1: Que obligó el día de hoy a mantener cerrados este poco de aeropuertos. Wow, increíble, ¿verdad? Incluido también el aeropuerto de Yakarta.
2: Ok.
1: Que es el principal del país. Usted dirá, bueno, ¿qué tiene que ver la erupción con el espacio aéreo? Bueno, hay ceniza volcánica dando vueltas por toda Indonesia, porque fue bastante fuerte. Esto, ¿dónde está este volcán?
2: Ajá.
1: Situado en el estrecho de Sonda, entre las dos islas más pobladas de Indonesia, en Java y en Sumatra.
2: Ok.
1: Ya, entonces, Anak Krakatoa significa el hijo de Krakatoa en indonesio. Y bueno, parece que bueno. Ay, no, qué miedo esto.
2: Es tremendo, ¿verdad?
1: Sí, o sea,
2: da sustico.
1: Sí, porque aquí en Colombia un volcán estuvo en erupción hace unos días cuando hubo el terremoto en Cali, en Manizales.
2: Claro, también estuvo por ahí en peligro de erupción.
1: La tierra se mueve.
2: Se está moviendo, la tierra está un poquito furiosa.
1: Sí.
2: Ay, Dios.
1: Y a toda hora.
2: Sí, hombre.
1: Desde que hubo el terremoto, yo tengo la aplicación de este terremoto en el celular.
2: Ok, la que te da la visión, la notificación.
1: Nene, por ejemplo, te pongo un ejemplo. Hace 5 minutos tembló en México.
2: ¿Ah, sí? ¿Y te aparece
1: 1.3.
2: ¿Cuánto?
1: 1.3.
2: Sí, es leve, pero
1: muy leve.
2: Está moviéndose.
1: Pero a toda hora, o sea, a cada momento. Hace 6 minutos en Grecia.
2: Hubo movimiento.
1: Claro.
2: Sí. Son leves, pero
1: obviamente, sí se registra, sí, o sea, a toda hora se está moviendo la tierra.
2: Pero sabe que acá en estas tierras, también en Colombia, en Barranquilla, se sienten también sismos.
1: Ay,
2: cortitos, así
1: sentí.
2: De uno o dos punticos.
1: No, yo nunca sentí.
2: Que no son perceptibles. Pero mire, a mí una vez me llamaron en el momento y me dijeron, tú no estás sintiendo que está temblando. ¿Y sabe qué hice?
1: ¿Qué?
2: Me fui al baño.
1: Ajá.
2: Yo vivo en un cuarto piso.
1: Ajá.
2: Me fui al baño, vi el inodoro.
1: Y tú dijiste, opa.
2: No, el agua se estaba moviendo.
1: ¿Viste tú?
2: Sí, ahí se movía y yo decía, upa, sí.
1: Es un movimiento.
2: Pero es un movimiento muy leve, pero no debería. Yo decía, sí, ya me di cuenta. Es la forma en la que
1: bueno,
2: yo.
1: Bueno, mira, hace ocho horas en Indonesia tembló 3.0.
2: Ya un poquito más subidito.
1: Hoy en Bucaramanga, hace 8 horas a las 11 de la mañana, tembló 2.9.
2: Leve, pero tembló.
1: Pero tembló, o sea, a toda hora.
2: Sí, se está moviendo.
1: Dios mío, bendito. Padre bueno, amado. Bueno.
2: ¿Qué le diré?
1: Noticias perturbadoras a esta hora en Tiempo de Luna.
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1: Radio Tiempo. 7:47, Dani. Bueno, 7:48, ya vamos llegando al final de Tiempo de Luna Radio Tiempo. Nos vamos despidiendo porque ya ahorita viene Ronnie de la Voz con Navegantes de la Noche. Espérate, Sedino, que me tiene por ahí rapidito.
2: Dígame, ¿a qué horas pone usted a dormir a Santi?
1: Pues yo espero dormirlo por lo menos a las 9 de la noche.
2: ¿Y se le duerme a las 9 de la noche?
1: A veces no.
2: No, a veces se queda más tarde.
1: Sí.
2: Pernicioso. Uy, bueno. ¿Sabe que una mamita decidió acostar a su hija a dormir desde las 8 de la noche cada día durante 60 días? Estamos hablando de 2 meses.
1: Ajá.
2: Sin solo 10 minutos más, que no sé qué, nada. No hay excusa, sin excepciones.
1: A dormirse bien.
2: Los fines de semana ni cuando había visitas, el baño era a las 7 y 30. Usted se me baña a las 7 y 30, las luces apagadas a las 8 en punto. ¿Ya? Uh-huh. ¿Y sabe qué empezó a pasar? Los profesores empezaron a notar un cambio en el hijo precisamente de este personaje, de esta madre. El resultado sorprendió incluso a los médicos. Mire, no todos los niños necesitan dormirse a la misma hora, pero lo importante es que pueden dormir las horas que necesitan, que tengan un descanso de buena calidad,
1: sí.
2: Exactamente, que mantengan horarios relativamente constantes, porque una buena rutina de sueño puede pues ayudar a que se despierten más descansados, que tengan mejor ánimo y puedan afrontar mejor el día. Así rápidamente le voy a decir entre los cambios que se notaron cuáles fueron. Por ejemplo, los primeros días fueron un caos porque ajá, se ponen pesados, que no me quiero dormir, que todo el cuento. Pero bueno, la mamá no se rindió y ella estableció los límites y decidió probar aquello teniendo en cuenta que pues toda la biología de su hija. Como le dije ahorita, 7 y 30, ya lo saben, ¿ah? 7 y 30. El baño, a las 8 apagamos luz. 2 meses.
1: Oye, ¿y a qué hora se duerme tu chiquitita?
2: Mi pequeñita se duerme tarde.
1: ¿Sí?
2: Ella se duerme como a las 11 de la noche.
1: ¿La hora de qué?
2: Sí, es alta, alta, alta, alta, sí. Entonces, ya sabe, como le dije ahorita, no, que nada, 10 minutos después, que espérate que 10 minutos más, mami, que ya me acuesto, nada.
1: 5 minuticos más.
2: Gritos, crisis, todo eso, normal al principio, pero apenas una semana las mañanas cambiaron completamente, ya la comenzó a despertarse.
1: Ya es costumbre, sí.
2: Comenzó a levantarse sola. Ya estaba más descansada, más tranquila, se sentía más cariñosa la niña, parecía otra niña dentro de la misma casa.
1: Es que los niños se vuelven irritables.
2: Sí, y con los mismos papás. El problema no era simplemente el mal comportamiento, tampoco era una personalidad difícil, era falta crónica de sueño, porque el sistema nervioso de la niña no estaba recibiendo el tiempo necesario para recuperarse y era por eso que en las mañanas eso más se notaba.
1: Bueno,
2: así que, óigame, papitos, mamitas,
1: a dormir a los niños temprano
2: y que cojan el hábito y griten y hagan lo que sean y pataleen
1: a dormir.
2: 2 meses acostumbrándola y ellas van a terminar tomando un hábito y cambiando el comportamiento.
1: Maravilloso. Bueno, con esto nos despedimos. 7:51 minutos. Noticias importantes médicas. 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

0: Hay personas que están dentro de la cárcel de nuestros pensamientos y en la cárcel de nuestro amor. Están allí y jamás, nunca podrán salir. Estarán presos o presas de por vida. Música de Morat y esto que se llama Tu Cárcel lo escuchas en esta noche de Navegantes de la Noche, en tu radio tiempo todo el tiempo.
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Actualmente vivimos en un mundo que lleva una revolución al mil. Todos necesitan todo para allá. Respuestas. Resolver algunos problemas. Algunas entregas en la parte laboral. Resolver algunos problemas en lo sentimental. Pero se nos olvida que del afán solamente se trae el cansancio. Hay momentos en los que debemos bajar la guardia. Bajar la guardia y solamente escuchar a una persona. Bajar la guardia y tratar de encontrar una solución, una respuesta o una aceptación de las cosas. Bajemos la guardia juntos en esta noche y dejémonos llevar por la música de los Navegantes de la Noche y los sentimientos que trae esta noche misma de lunes con Radio Tiempo.

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0: Quizá durante los últimos días has pensado muchísimo en esa persona que siempre has tenido en tu corazón. Que aunque no estén juntos, sigues pensando, sigues extrañando, sigues amando y sigues queriendo tener de vuelta. Y hoy en esta noche te tomas como valiente al decirle, sabes que te extraño demasiado, te extraño, te pienso, te necesito conmigo. Quiero que demos el todo por el todo y que empecemos a construir una nueva historia. Que olvidemos todo lo que sucedió y que empecemos a caminar juntos nuevamente en la vida.
1: Estoy muriendo por dentro.
0: Creo que cuando este tipo de situaciones pasa o nos sucede, sentimos que algo dentro de nosotros muere, algo dentro de nosotros se acaba para siempre. Algo dentro de nosotros nos hace sentir acabados. Mientras de pronto por fuera nos vemos normal, vamos a trabajar, hacemos nuestros quehaceres, cumplimos con nuestras obligaciones, pero más allá de todo eso, sentimos que somos unos seres inertes, que estamos haciendo las cosas solamente por inercia y no porque realmente tengamos ganas o sintamos una satisfacción al hacerlas. Todo esto porque nos hace falta una persona increíble a la que precisamente en esta noche

0: sentimos que es necesario tocar la puerta a ese amor, a ese viejo amor, o ese amor que se ha ido quebrantando poco a poco en los últimos días, en los últimos meses, y que sabemos muy bien que no podemos dejar ir a esa gran persona. ¿Qué te parece si me cuentas a través de mi WhatsApp 301-3096-1 lo que estás viviendo, lo que estás pasando, lo que estás atravesando, aquello que quizá te tiene pensativa, pensativo, aquello que hoy simplemente no te hace sentir tú? 301-3096-1, ese es mi WhatsApp Radio Tiempo, ahí hablamos. Ayudamos a buscar una solución, te ayudamos a buscar esa alternativa para reencontrarte con ese amor. Ronnie de la Hoz, noche tras noche, está contigo en Los Navegantes de la Noche, Radio Tiempo.
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0: Ellos son Sin Bandera con esto que se llama Mientes también. Es la noche de este lunes, donde quizá con esta canción recuerdas a alguien que no solamente en una ocasión, sino en muchas ocasiones te ha mentido, has creído, has perdonado y has avanzado, pero creo que hay momentos que pasa como cuando el pastorcito mentiroso llegaba a decir, ahí viene el lobo, y no venía ningún lobo, pero cuando llegó, no creímos nada. Y así mismo pasa con esas personas que nos mienten, diciéndonos que no, que están arrepentidos, que están arrepentidas, que nada de las cosas que habían hecho antes o de la manera en cómo nos habían tratado antes pasará en este momento. Y creemos desde el amor, creemos desde el cambio que tiene cualquier ser humano. Pero en una última ocasión ya dejamos de creer, y quizá en esa última ocasión esa persona sí viene con un sentimiento nuevo y un sentimiento bueno. Pero ya nos cansamos de creer en mentiras, de creer en cada momento en que nos decía que había cambiado, pero no es así. Mientes también, con música de Sin Bandera, estamos a tu lado en Los Navegantes de la Noche, Radio Tiempo.
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0: Saludos para Kevin David Suárez, que me dice Ronnie, conectado en esta noche de Navegantes de la Noche con Radio Tiempo.

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0: Amar en exceso no es malo. Malo es que ese amor que sientes no es completamente recíproco. Eso es lo que dice Mercurio. Es una noche donde hablamos, donde contamos, donde desahogamos en los navegantes de la noche.
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0: Sé que a muchas personas en esos momentos no les resulta bueno, maravilloso, aquello que hoy pueden estar atravesando. Seguramente hay preguntas del por qué me sucede esto a mí, de por qué me pasa esto en este instante. Pero yo tampoco lo sé. Yo tampoco sé por qué en ocasiones la vida se ensaña con nosotros. Porque nos hace tropezar, porque nos hace golpearnos, porque nos hace sentir un tanto mal. Pero lo único que sé es que debemos confiar. Confiar en lo que está pasando, aunque no sea bueno, aunque no lo entendamos. Los resultados en algún momento, después de que toda esta tormenta pase, después de que su huracán pase, esos resultados van a terminar agradándonos. Solo es cuestión de que permanezcamos completamente fieles a nuestros principios, que no abandonemos nuestras metas. Y cuando sientas o creas que el final ha llegado, prepárate para crecer mucho más y avanzar. Ya no estás en el lugar donde estabas antes. Quizá ya no sientes lo que sentías antes. Ni siquiera eres la misma persona de ayer. Y lo que ahora eres es gracias a todo aquello que has aprendido durante tu viaje, durante el viaje de tu vida. Hay que entender que lo más bonito que podemos hacer por nosotros mismos es sin duda alguna no dejar de creer que siempre vamos a poder lograrlo. Todo esfuerzo siempre trae su mejor recompensa. Tarde o temprano, siempre trae su gran recompensa. Cuéntame lo que vives, lo que pasas, lo que atraviesas, lo que sucede contigo en esta noche de emociones, en esta noche de sentimientos, en este lunes donde quizá, como decía ahorita, tratamos de recuperar, tratamos de volver, tratamos de luchar, y algunos otros tratan de soltar. 301-3096-1, ese es nuestro WhatsApp Radio Tiempo. Ahí hablamos, nos desahogamos, estamos a tu lado. Cada noche Ronnie de la Hoz contigo en tu Radio Tiempo.
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2: Ok. Directamente de Colombia, con ustedes su servidor, Jason Jiménez y su parcero.
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0: ¿Verdad que un día sin la persona que amamos es toda una vida sin ella, toda una vida sin él? No encontramos la hora correcta. Podemos ver el teléfono y que nos diga la hora, pero no sabemos si es de día, si es de noche. Tal vez el calendario de nuestra mente se borró por completo, el horario de nuestra mente también.
1: Para empezar, levanto de la cama.
0: Y todo porque nos hace falta esa gran persona en nuestra vida. Un día sin ti, con música de Roxette, en esta noche de Navegantes de la Noche, Radio Tiempo.
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0: Radio Tiempo. Es la noche de este lunes donde escuchamos las historias de nuestros navegantes de la noche y tenemos una historia de una navegante de la noche que nos envía una nota de voz viviendo un momento doloroso en su vida luego de pasar por tantas situaciones complejas al lado de quien sería su pareja. Y al enterarse de ciertas cosas que no esperaba enterarse. Escuchemos qué nos dice nuestra navegante de la noche y también esperamos sus opiniones, sus consejos al respecto en esta noche de Navegantes de la Noche.
1: Hola, ya escucho.

0: porque lo quiero, pero también tengo que pensar en quererme yo. Ahorita escuchando la canción, se me salieron las lágrimas, porque tenemos dos hermosos hijos y no sé qué hacer.
1: Es lo que nos dice nuestra navegante de la noche a través de nuestro WhatsApp 301-3096-1. Es un caso bastante complejo por no solamente por esta infidelidad de parte de su esposo, por esos mensajes y por esas fotografías bastante comprometedoras, sino ya con el simple hecho de tener una agresión física. Es motivo suficiente para decir adiós, para decir ya basta. ¿Qué piensan ustedes, nuestros navegantes de la noche, al respecto? ¿Cuáles son sus opiniones? A través de nuestro WhatsApp 301-3096-1 nos hacen saber para compartirle a nuestra navegante de la noche que hoy abre su corazón y nos cuenta esto que está viviendo, esto que está pasando, esto que está atravesando, que seguramente no es para nada fácil, para nada sencillo. Y como siempre, somos buenos amigos. Le damos la mano a esos amigos que se sienten que han caído, pero aquí le ayudamos a levantarse. 301-3096-1, nuestro WhatsApp Radio Tiempo. Allí nos dejan su mensaje, su opinión, su consejo al respecto. Y sé que quizá no es la primera persona, nuestra navegante de la noche, que nos cuenta su historia. Sé que quizá hay muchas personas que han pasado por una situación como esta. Y sé que muchos, o algunos, no muchos, algunos de nuestros navegantes de la noche, pues tal vez han vivido una situación como esta. Y qué mejor que aquellas personas que han vivido una situación similar, que nos cuenten o le cuenten a nuestra navegante de la noche de qué manera puede salir de esto, puede salir bien librada, de qué manera puede actuar ella también. 301-3096-1, nuestro WhatsApp. Recuerden, nota de voz, les pedimos nota de voz para escucharlos, para que nuestra navegante de la noche pueda escucharlos también. Nos encanta escucharlos, por supuesto. Así que les pedimos su opinión por nota de voz. ¿Qué nos dicen nuestros navegantes de la noche? Hola.
2: Yo escucho Radio Tiempo todo el tiempo. Bueno, mi consejo, amiguita, uno puede amar, puede estar tragado, pero muchas veces también soltar, soltar es un síntoma de amor propio también. En estos momentos que hay infidelidades, agresiones físicas, es mejor decir adiós. Duele al principio, va a doler unos días, pero después con el tiempo, mi hermanita, a la gloria de Dios, va a llegar la persona indicada. Así que suelte eso y pare de sufrir. Te lo dice tu amigo Kinkin, el cabrón.
1: Bueno, yo creo que más allá de que llegue una persona indicada para compartir la vida con ella, es la importancia de salir de un lugar donde no te valoran, donde no te respetan, donde no te cuidan. ¿Qué más o qué más nos dicen nuestros navegantes de la noche a través de nuestro WhatsApp 301-3096-1? Recuerden, nota de voz para escucharlos y que nuestra navegante de la noche también pueda escucharlos a ustedes con sus opiniones, con sus consejos a través de nuestro WhatsApp 301-3096-1. Por acá me dicen, Ronnie, no puedo enviar nota de voz porque me reconocerían. Y pasé por una situación similar. Fue muy difícil salir de allí, fue muy difícil soltar por mi familia, por mis hijos, por el qué dirá de la gente, pero hay que tener el valor suficiente para retirarse de una vez por todas cuando una situación de esta llega a nuestra vida. El maltrato no debemos permitirlo, y mucho más somos mujeres. Y debemos ser mujeres valientes para poder salir de esa situación con hombres narcisistas como él. Buenas noches.
3: Hola, buenas noches, amigos de Radio Tiempo. Muchas bendiciones. Bueno, esta noche quiero que vean llegar este mensaje a alguien muy especial para mí. Mi nombre
1: Bueno,
3: es Lorena.
1: ya le enviamos este mensaje a esa persona especial. Mientras, vamos a escuchar.

0: Escuchar opiniones de nuestros navegantes de la noche. Hola.
1: Tiempo, todo el tiempo. Bueno, amigo, ¿qué puedo decir? Opinar sobre el caso de la amiga. Pues sí, lo que dijo el compañero, soltar también es un acto de amor. Y ya cuando el amor es agresivo, pues es mejor que termine hasta ahí, porque el amor es lo más hermoso que ha pasado en la vida y no se puede maltratar. Buenas noches.
0: Buenas noches, querido Luis, gracias por tu opinión, gracias por ser navegante de la noche, más navegantes de la noche que nos dejan su mensaje, su opinión, su consejo. Hola.
2: Amiga, yo te quiero dar un consejo. Todas las mujeres nos tragamos, nos enamoramos, pero llega un momento en que cuando ya hay violencia, te lo digo por experiencia, viví violencia psicológica, pienso que lo mejor es dejar esa relación y quererte un poquito más. No te vas a morir porque esa persona se haya ido o porque te haya separado. Al contrario, vas a ganar mucho más. Y después que toda esa tormenta pase, vas a vivir mucho mejor y vas a agradecer que algo haya pasado para tú dejar a esa persona que no te convenía. Así que pilas para adelante. Te lo digo por experiencia y te mando un abrazo.
0: Gracias a nuestra navegante de la noche por su opinión también, por su consejo para nuestra oyente que nos comparte su historia a través de nuestro WhatsApp 301-3096-1. Nota de voz con su consejo, con su opinión, con su anécdota, para darle la mano a esta navegante de la noche que hoy lo está necesitando. ¿Qué piensan ustedes? ¿Qué opinan al respecto? 301-3096-1, nuestro WhatsApp Radio Tiempo. Allí mismo se desahogan con nosotros. Nos comparten sus historias. Y hacen parte de los navegantes. Voy con una canción más y ya regresamos con más mensajes de los navegantes de la noche.
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0: Alejandro Sanz con Quiero Morir en Tu Veneno. Somos los Navegantes de la Noche, edición de lunes. Con ustedes, nuestros amigos, nuestros oyentes, que siguen enviando sus mensajes, sus opiniones al respecto de la historia que escuchamos hace unos instantes aquí en Los Navegantes de la Noche. ¿Qué nos dicen nuestros navegantes? Por nota de voz, 301-3096-1. Hola.
1: Buenas noches, yo escucho Radio Tiempo. A la amiga, pues, yo le aconsejo de que le pida mucho a Dios sabiduría, inteligencia, para que la ayude a salir de esto. Dios es el único que la puede ayudar, la puede hacer entrar en razón, que le pide mucha guía, mucha orientación, a que sea fuerte, que se llene de fortaleza, que ella es valiente, ella es una berraca, y que tiene una vida por delante. Las cosas son duras en esta vida, pero que se mire en un espejo, que ella maluca no es. Es una belleza. Para adelante, para allá.
0: Gracias a nuestra navegante de la noche por su opinión. ¿Qué más nos deja su mensaje a través de nuestro WhatsApp? 301-3096-1. Hola, buenas noches.
2: Hola, hola, buena noche. Bueno, hoy preciso inicias tu programa hablando de que si extrañamos a alguien que está lejos. Yo como que, ay, qué rico, el programa hoy está para mí. Y luego viene esta mujer a hablar de la infidelidad de su esposo, con el que ha convivido como 17 años. Y yo como que, bueno, también está para mí. Es muy duro uno como mujer enterarse de estas cosas, porque me supongo que ella ha sido una mujer de su casa, que ha aguantado, que ha estado ahí siempre, y los hombres son bien, bien desagradecidos en ese sentido. No hablo de todos, pero en su mayoría me sucede algo parecido. Uno como mujer llega hasta lo último por los hijos, por el hogar de los hijos, porque los hijos siempre tengan a mamá y a papá. Pero uno como mujer, ¿hasta dónde está dispuesto a llegar por eso? A estar triste, a estar aburrida, a estar mal geniada, a estar de mal humor. Ahora esta persona ya con maltratos físicos, comportándose de mala manera, quiere decir que ya está enamorado, que ya pues ahí no hay mucho que hacer. ¿Qué consejo te puedo dar? Yo viviendo algo parecido, soltar poco a poco vas soltando y te va doliendo menos. Cuando vengas a ver, ya el dolor es mínimo. Ahí mismo, en tu casa, ignorando, tapando todo como si no pasara nada. Pero tú saldrás victoriosa de ahí. Porque cuando él se dé cuenta de la gran mujer que ha perdido, ay Dios, le va a doler el alma. Y más sus hijos, su hogar, su familia. Hay hombres que no les importa, pero hay algunos que pues eso les duele mucho. Haber desbaratado un hogar, haber desbaratado algo bonito, algo que valía la pena, algo que podía durar mucho más, y más en compañía de hijos. Yo digo, caramba, hay mujeres que se entran a la vida de los hombres y no saben todo lo que se llevan por delante. No hablo de que la mujer no sepa si tenía esposa o no lo tenía, pero hay mujeres que son crueles. Entonces te muestro mi apoyo. También he llorado, también he sufrido, pero guárdalo para ti, guárdalo en tu corazón, así duela, sobrellévalo hasta que ya puedas irte de ese infierno para ti.
0: Es una de nuestras navegantes de la noche que nos comparte su opinión, que nos comparte también un poco de su experiencia, de aquello que hoy recuerda por medio de la historia que nos comparte nuestra navegante de la noche a través de nuestro WhatsApp 301-3096-1. Me gustaría escuchar a esta navegante de la noche que nos contaba su historia, que nos contaba lo que vive, lo que atraviesa. Y ya vengo con más historias, con más cosas que decir, con más cosas que contar. Con más palabras sabias, con más consejos, con más anécdotas. En Los Navegantes de la Noche, Radio Tiempo.
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0: Esta canción le gusta mucho a Carlos Eduardo, que va conduciendo su vehículo mientras va enamorando a cada persona que tiene el privilegio de ir ahí con él.
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0: Andrés Cepeda nos acompaña también en esta noche de Navegantes de la Noche, Radio Tiempo.
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0: momentos en la vida en los que tenemos la gran fortuna, el gran privilegio de conocer a la persona indicada, de conocer a esa persona que nos da la fortuna de compartir la vida a su lado, que nos da la fortuna de ser padres, de ser madres, con quien de pronto ya compartimos un hogar, compartimos la vivienda, pero que aún no habíamos tenido la gallardía o la valentía de pedirle la mano. Y hoy mi gran amigo Jesús Palacio quiere decirle al gran amor de su vida, a Luisa Jaramillo, que si se quieren casar. Estoy completamente seguro que Luisa no dirá que no. Le dirá que sí. Así que yo espero bailarme ese matrimonio. Por presentador en ese matrimonio no es. Por sonido, por música, por artistas tampoco. Luisa Jaramillo en esta noche te propone matrimonio, Jesús Palacio. Qué bonito es entregarnos al amor, pero mucho más bonito es pensar en esa bendición, en que Dios bendiga mucho más nuestro hogar, los hijos, la familia y por supuesto las cosas venideras para el mismo hogar, de la misma vida. Felicitaciones, chicos. Sé que seguirán siendo la mejor pareja de todas. Estamos juntos en Los Navegantes de la Noche, expresando el amor. Así como Jesús y Luisa, y así como ustedes, nuestros navegantes de la noche, enamorados de la vida, con Radio Tiempo.
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0: Yo vengo con más historias, con más mensajes, con más Navegantes de la Noche, Radio Tiempo. Pero antes, llega Maná con esto que se llama El Muelle de San Blas. Noche de lunes, noche de Navegantes de la Noche, Radio Tiempo.

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0: Música de Rey con esto que se llama Te Fuiste de Aquí en esta noche de Navegantes de la Noche Radio Tiempo.
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0: Seguimos a tu lado en los Navegantes de la Noche de Radio Tiempo y recibimos más Navegantes de la Noche que expresan lo que sienten, lo que tienen ahí en su corazón por esa persona especial. Buenas noches.
2: Hola, buenas noches, amigos de Radio Tiempo. Muchas bendiciones. Y bueno, esta noche quiero que vean llegar este mensaje a alguien muy especial para mí. Mi nombre es Lorena y él se llama Teo. Bueno, Teo, yo sé que me estás escuchando en estos momentos. Sabes que te quiero muchísimo. Pues quiero decirte que me duelen que las cosas entre los dos no se hayan dado como hubiéramos querido. Muchas veces dejamos llevar por la rabia, por las discusiones y por el orgullo. Y terminamos lastimándonos con palabras y reprochándonos nuestros errores. Y aunque hemos cometido errores los dos, yo no quiero quedarme solamente con lo malo. También recuerdo los momentos bonitos, las locuras que vivimos juntos, todo el cariño y todo el amor que nos dimos. Cuando uno quiere de verdad, no es tan fácil borrar las cosas de un momento a otro. No sé qué nos tenga preparado la vida. Tal vez algún día podamos volver a intentarlo de una manera diferente, con más comprensión, más paciencia y menos heridas. O tal vez simplemente nos toque aprender a querernos desde lejos, no sé. Pero sí quiero que sepas que lo que sentí por ti fue de verdad. Y que siempre voy a desearte cosas bonitas. Siempre voy a desearte lo mejor del mundo. Ojalá algún día podamos recordar nuestras historias sin que nos violaten. Te quiero mucho, te adoro mucho. Y aunque las cosas no nos hayan dado siempre, no se hayan dado, siempre voy a guardar mi cariño y pasar por ti. Te adoro mucho, mi amor lindo. Que Dios te bendiga y te proteja siempre.
0: A veces, gracias a nuestra navegante de la noche por abrir su corazón y contarnos por medio de los navegantes de la noche y expresar por medio de los navegantes de la noche lo que hoy, pues, le duele a no tener a esa persona a su lado. A veces sentimos que una historia no se terminó de escribir, que simplemente un mal capítulo terminó acabando esa historia en la que sabíamos que tenía una continuación, que era una historia prometedora. Pero así es la vida. 301-3000-961, nuestro WhatsApp Radio Tiempo. Allí abren su corazón, nos cuentan lo que viven, lo que pasan, lo que atraviesan, así como lo han hecho nuestros navegantes de la noche. Ronnie de la Hoz, noche tras noche contigo en los Navegantes de la Noche Radio Tiempo.
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0: sí, cuando nadie nos ve, somos únicos, somos, como se diría coloquialmente, unos tortolitos entregando el amor a esa persona que tanto amamos, que tanto queremos. Nos ponemos melosos, pero delante de otros, de otras personas, todo lo contrario. Nos da pena. O como dicen ahora, me da cringe. Pero cuando estamos solos, estamos al lado de la persona que amamos.
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0: Los hombres no decimos sí, sino chi. O no, no decimos no, sino ño. Y otra cantidad de palabras que mejor dicho, para qué mencionarlas.
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0: Luchemos por esto que sentimos, luchemos por este amor y no dejemos que muera así como así. Oíste un man con No Dejemos Que Muera Este Amor en Los Navegantes de la Noche de Radio Tiempo Todo el Tiempo.
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Llega Shakira con esto que se llama Lo que más, porque tú eres lo que más en Los navegantes de la noche.

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Nadie puede prohibirme que te sueñe por las noches, nadie puede prohibirme que te tenga en mi corazón. 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

0: en la vida, todos, aunque no estemos en un buen momento, aunque estemos solteros, tenemos siempre alguien que es lo mejor que hay en nuestra vida. Aunque sintamos que nada es para nosotros o que el mundo se viene abajo por completo, siempre tenemos una persona que lo es todo para nosotros.
1: ¿Quién va a prohibirme que te quiera y que
0: de hecho está una persona por quien daríamos la vida?
1: Y aunque haya un muro entre nosotros, para mí no estás prohibida.
0: Andrés Cepeda nos entrega esto que se llama Lo mejor que hay en mi vida. Y lo escuchamos aquí en Los Navegantes de la Noche, Radio Tiempo.
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0: personas que están dentro de la cárcel de nuestros pensamientos y en la cárcel de nuestro amor. Están allí y jamás, nunca podrán salir. Estarán presos o presas de por vida. Música de Morat y esto que se llama Tu Cárcel lo escuchas en esta noche de Navegantes de la Noche. En tu radio tiempo, todo el tiempo.
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Actualmente vivimos en un mundo que lleva una revolución al mil. Todos necesitan todo para allá. Respuestas. Resolver algunos problemas. Algunas entregas en la parte laboral. Resolver algunos problemas en lo sentimental. Pero se nos olvida que del afán solamente se trae el cansancio. Hay momentos en los que debemos bajar la guardia. Bajar la guardia y solamente escuchar a una persona. Bajar la guardia y tratar de encontrar una solución, una respuesta o una aceptación de las cosas. Bajemos la guardia juntos en esta noche y dejémonos llevar por la música de los Navegantes de la Noche y los sentimientos que trae esta noche misma de lunes con Radio Tiempo.

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0: quizá durante los últimos días has pensado muchísimo en esa persona que siempre has tenido en tu corazón. Que aunque no estén juntos, sigues pensando, sigues extrañando, sigues amando y sigues queriendo tener de vuelta. Y hoy en esta noche te tomas como valiente al decirle, ¿sabes qué? Te extraño demasiado, te extraño, te pienso, te necesito conmigo. Quiero que demos el todo por el todo y que empecemos a construir una nueva historia. Que olvidemos todo lo que sucedió y que empecemos a caminar juntos nuevamente en la vida.
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0: Creo que cuando este tipo de situaciones pasa o nos sucede, sentimos que algo dentro de nosotros muere, algo dentro de nosotros se acaba para siempre, algo dentro de nosotros nos hace sentir acabados, mientras de pronto por fuera nos vemos normal, vamos a trabajar, hacemos nuestros quehaceres, cumplimos con nuestras obligaciones, pero más allá de todo eso, sentimos que somos unos seres inertes, que estamos haciendo las cosas solamente por inercia y no porque realmente tengamos ganas o sintamos una satisfacción al hacerlas. Y todo esto porque nos hace falta una persona increíble a la que precisamente o al que precisamente en esta noche le dices vuelve. Él es Ricky Martin y esto que se llama
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0: Vuelve.
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0: Y lo escuchas en los navegantes de la noche Radio Tiempo.
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0: Noche de lunes. Noche donde disfrutamos, donde tratamos también de recuperar el amor, donde sentimos que es necesario tocar la puerta a ese amor, a ese viejo amor, o ese amor que se ha ido quebrantando poco a poco en los últimos días, en los últimos meses, y que sabemos muy bien que no podemos dejar ir a esa gran persona. ¿Qué te parece si me cuentas a través de mi WhatsApp 301-3096-1 lo que estás viviendo, lo que estás pasando, lo que estás atravesando, aquello que quizá te tiene pensativa, pensativo, aquello que hoy simplemente no te hace sentir tú? 301-3096-1, ese es mi WhatsApp Radio Tiempo, ahí hablamos. Te ayudamos a buscar una solución, te ayudamos a buscar esa alternativa para reencontrarte con ese amor.

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0: Ellos son Sin Bandera con esto que se llama Mientes también. Es la noche de este lunes, donde quizá con esa canción recuerdas a alguien que no solamente en una ocasión, sino en muchas ocasiones te ha mentido, has creído, has perdonado y has avanzado, pero creo que hay momentos que pasa como cuando el pastorcito mentiroso llegaba a decir, ahí viene el lobo, y no venía ningún lobo, pero cuando llegó, no creímos nada. Y así mismo pasa con esas personas que nos mienten, diciéndonos que no, que están arrepentidos, que están arrepentidas, que nada de las cosas que habían hecho antes o de la manera en cómo nos habían tratado antes pasará en este momento. Y creemos desde el amor, creemos desde el cambio que tiene cualquier ser humano. Pero en una última ocasión ya dejamos de creer, y quizá en esa última ocasión esa persona se viene con un sentimiento nuevo y un sentimiento bueno. Pero ya nos cansamos de creer en mentiras, de creer en cada momento en que nos decía que había cambiado, pero no es así. Mientes también, con música de Sin Bandera, estamos a tu lado en Los Navegantes de la Noche, Radio Tiempo.
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0: Saludos para Kevin David Suárez, que me dice Ronnie, conectado en esta noche de Navegantes de la Noche con Radio Tiempo.

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0: Amar en exceso no es malo. Malo es que ese amor que sientes no es completamente recíproco. Eso es lo que dice Mercurio. Es una noche donde hablamos, donde contamos, donde desahogamos en los navegantes de la noche.
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0: Sé que a muchas personas en esos momentos no les resulta bueno, maravilloso, aquello que hoy pueden estar atravesando. Seguramente hay preguntas del por qué me sucede esto a mí, de por qué me pasa esto en este instante. Pero yo tampoco lo sé. Yo tampoco sé por qué en ocasiones la vida se ensaña con nosotros, porque nos hace tropezar, porque nos hace golpearnos, porque nos hace sentir un tanto mal. Pero lo único que sé es que debemos confiar. Confiar en lo que está pasando, aunque no sea bueno, aunque no lo entendamos. Los resultados en algún momento, después de que toda esta tormenta pase, después de que su huracán pase, esos resultados van a terminar agradándonos. Solo es cuestión de que permanezcamos completamente fieles a nuestros principios, que no abandonemos nuestras metas. Y cuando sientas o creas que el final ha llegado, prepárate para crecer mucho más y avanzar. Ya no estás en el lugar donde estabas antes. Quizá ya no sientes lo que sentías antes. Ni siquiera eres la misma persona de ayer. Y lo que ahora eres es gracias a todo aquello que has aprendido durante tu viaje, durante el viaje de tu vida. Hay que entender que lo más bonito que podemos hacer por nosotros mismos es sin duda alguna no dejar de creer que siempre vamos a poder lograrlo. Todo esfuerzo siempre trae su mejor recompensa. Tarde o temprano, siempre trae su gran recompensa. Cuéntame lo que vives, lo que pasas, lo que atraviesas, lo que sucede contigo en esta noche de emociones, en esta noche de sentimientos, en este lunes donde quizá, como decía ahorita, tratamos de recuperar, tratamos de devolver, tratamos de luchar, y algunos otros tratan de soltar. 301-3096-1, ese es nuestro WhatsApp Radio Tiempo. Ahí hablamos, nos desahogamos, estamos a tu lado. Cada noche Ronnie de la Hoz contigo en tu Radio Tiempo.
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2: Ok. Directamente de Colombia, con ustedes su servidor, Jason Jiménez y su parcero.
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0: La verdad que un día sin la persona que amamos es toda una vida sin ella, toda una vida sin él. No encontramos la hora correcta. Podemos ver el teléfono y que nos diga la hora, pero no sabemos si es de día, si es de noche. Tal vez el calendario de nuestra mente se borró por completo, el horario de nuestra mente también.
1: Para empezar, levanto de la cama.
0: Y todo porque nos hace falta esa gran persona en nuestra vida. Un día sin ti, con música de Roxette, en esta noche de Navegantes de la Noche, Radio Tiempo.
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0: Es la noche de este lunes donde escuchamos las historias de nuestros navegantes de la noche y tenemos una historia de una navegante de la noche que nos envía una nota de voz viviendo un momento doloroso en su vida luego de pasar por tantas situaciones complejas al lado de quien sería su pareja y al enterarse de ciertas cosas que no esperaba enterarse. Escuchemos qué nos dice nuestra navegante de la noche y también esperamos sus opiniones, sus consejos al respecto en esta noche de Navegantes de la Noche.
4: Hola, yo escucho Radio Tiempo todo el tiempo y esta noche para mí es triste. Ayer me di cuenta en el teléfono de mi esposo. Después de 17 años de casado, veníamos pasando ya situaciones en que ya le estaba encontrando múltiples mensajes, fotos comprometedoras. Anoche me di cuenta nuevamente, ya hubo agresión física. Me duele bastante porque lo quiero, pero también tengo que pensar en quererme yo. Ahorita escuchando la canción, me salieron las lágrimas porque tenemos dos hermosos hijos y no sé qué hacer.
0: Es lo que nos dice nuestra navegante de la noche a través de nuestro WhatsApp 301-3096-1. Es un caso bastante complejo por

0: pasando, esto que está pasando, esto que está atravesando, que seguramente no es para nada fácil, para nada sencillo. Y como siempre, somos buenos amigos. Le damos la mano a esos amigos que se sienten que han caído, pero aquí le ayudamos a levantarse. 301-3096-1, nuestro WhatsApp Radio Tiempo. Allí nos dejan su mensaje, su opinión, su consejo al respecto. Y sé que quizá no es la primera persona, nuestro navegante de la noche, que nos cuenta su historia. Sé que quizá hay muchas personas que han pasado por una situación como esta. Y sé que muchos, o algunos, no muchos, algunos de nuestros navegantes de la noche, pues tal vez han vivido una situación como esta. Y qué mejor que aquellas personas que han vivido una situación similar, que nos cuenten o le cuenten a nuestro navegante de la noche de qué manera puede salir de esto, puede salir bien librada, de qué manera puede actuar ella también. 301-3096-1, nuestro WhatsApp. Recuerden, nota de voz, les pedimos nota de voz para escucharlos, para que nuestra navegante de la noche pueda escucharlos también. Nos encanta escucharlos, por supuesto. Así que les pedimos su opinión por nota de voz. ¿Qué nos dicen nuestros navegantes de la noche? Hola.
1: Yo escucho Radio Tiempo todo el tiempo. Bueno, mi consejo, amiguita, uno puede amar, puede estar tragado, pero muchas veces también soltar, es un síntoma de amor propio también. En estos momentos que hay infidelidades, agresiones físicas, es mejor decir adiós. Duele al principio, va a doler unos días, pero después con el tiempo, mi hermanita, a la gloria de Dios, va a llegar la persona indicada. Así que suelte eso y pare de sufrir. Te lo dice tu amigo Kinkin y tal.
0: Bueno, yo creo que más allá de que llegue una persona indicada para compartir la vida con ella, es la importancia de salir de un lugar donde no te valoran, donde no te respetan, donde no te cuidan. ¿Qué más nos dicen nuestros navegantes de la noche a través de nuestro WhatsApp 301-3096-1? Recuerden, nota de voz para escucharlos y que nuestra navegante de la noche también pueda escucharlos a ustedes con sus opiniones, con sus consejos a través de nuestro WhatsApp 301-3096-1. Por acá me dicen, Ronnie, no puedo enviar nota de voz porque me reconocerían. Y pasé por una situación similar. Fue muy difícil salir de allí, fue muy difícil soltar por mi familia, por mis hijos, por el qué dirá de la gente. Pero hay que tener el valor suficiente para retirarse de una vez por todas cuando una situación de esta llega a nuestra vida. El maltrato no debemos permitirlo, y mucho más somos mujeres. Y debemos ser mujeres valientes para poder salir de esa situación con hombres narcisistas como él. Buenas noches.
2: Hola, buenas noches, amigos de Radio Tiempo. Muchas bendiciones. Y bueno, esta noche quiero que vean llegar este mensaje a alguien muy especial para mí.
0: Bueno, ya le enviamos este mensaje a esa persona especial. Mientras, vamos a escuchar opiniones de nuestros navegantes de la noche. Hola.
3: Todo el tiempo. Bueno, amigo, ¿qué puedo decir? Opinar sobre el caso de la amiga. Pues sí, lo que dijo el compañero, soltar también es un acto de amor. Y ya cuando el amor es agresiones, pues es mejor que termine hasta ahí, porque el amor es lo más hermoso que ha pasado en la vida y no se puede maltratar. Buenas noches.
0: Buenas noches, querido Luis, gracias por tu opinión, gracias por ser navegante de la noche, más navegantes de la noche que nos dejan su mensaje, su opinión, su consejo. Hola.
4: Amiga, yo te quiero dar un consejo. Todas las mujeres nos tragamos, nos enamoramos, pero llega un momento en que cuando ya hay violencia, te lo digo por experiencia, viví violencia psicológica, pienso que lo mejor es dejar esa relación y quererte un poquito más. No te vas a morir porque esa persona se haya ido o porque te haya separado. Al contrario, vas a ganar mucho más. Y después que toda esa tormenta pase, vas a vivir mucho mejor y vas a agradecer que algo haya pasado para tú dejar a esa persona que no te convenía. Así que pilas para adelante.

0: adelante. Te lo digo por experiencia y te mando un abrazo.
1: Gracias a nuestra navegante de la noche por su opinión también, por su consejo para nuestra oyente que nos comparte su historia a través de nuestro WhatsApp 301-3096-1. Nota de voz con su consejo, con su opinión, con su anécdota, para darle la mano a esta navegante de la noche que hoy lo está necesitando. ¿Qué piensan ustedes? ¿Qué opinan al respecto? 301-3096-1, nuestro WhatsApp Radio Tiempo. Allí mismo se desahogan con nosotros. Nos comparten sus historias. Y hacen parte de los navegantes. Voy con una canción más y ya regresamos con más mensajes de los navegantes de la noche.
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0: Alejandro Sanz con Quiero Morir en Tu Veneno. Somos los Navegantes de la Noche, edición de lunes. Con ustedes, nuestros amigos, nuestros oyentes, que siguen enviando sus mensajes, sus opiniones al respecto de la historia que escuchamos hace unos instantes aquí en los Navegantes de la Noche. ¿Qué nos dicen nuestros navegantes? Por nota de voz, 301-3096-1. Hola.
1: Buenas noches, yo escucho Radio Tiempo. A la amiga, pues, yo le aconsejo de que le pida mucho a Dios sabiduría, inteligencia, para que la ayude a salir de esto. Dios es el único que la puede ayudar, la puede hacer entrar en razón, que le pide mucha guía, mucha orientación, a que sea fuerte, que se llene de fortaleza, que ella es valiente, ella es una berraca, y que tiene una vida por delante. Las cosas son duras en esta vida, pero que se mire a un espejo, que ella maluca no es, es una belleza. Adelante, para allá.
0: Gracias a nuestra navegante de la noche por su opinión. ¿Qué más nos deja su mensaje a través de nuestra WhatsApp? 301-3096-1. Hola, buenas noches.
2: Hola, hola, buenas noches. Bueno, hoy preciso inicias tu programa hablando de que si extrañamos a alguien que está lejos, yo como que, ay, qué rico, el programa hoy está para mí. Y luego viene esta mujer a hablar de la infidelidad de su esposo, con el que ha convivido como 17 años, y yo como que, bueno, también está para mí. Es muy duro uno como mujer enterarse de estas cosas, porque me supongo que ella ha sido una mujer de su casa, que ha aguantado, que ha estado ahí siempre, y los hombres son bien, bien desagradecidos en ese sentido. No hablo de todos, pero en su mayoría me sucede algo parecido. Uno como mujer llega hasta lo último por los hijos, por el hogar de los hijos, porque los hijos siempre tengan a mamá y a papá, pero uno como mujer, ¿hasta dónde está dispuesto a llegar por eso? A estar triste, a estar aburrida, a estar mal geniada, a estar de mal humor. Ahora esta persona ya con maltratos físicos, comportándose de mala manera, quiere decir que ya está enamorado, que ya pues ahí no hay mucho que hacer. ¿Qué consejo te puedo dar? Yo viviendo algo parecido, soltar poco a poco va soltando y te va doliendo menos. Cuando vengas a ver, ya el dolor es mínimo. Ahí mismo, en tu casa, ignorando, tapando todo como si no pasara nada. Pero tú saldrás victoriosa de ahí. Porque cuando él se dé cuenta de la gran mujer que ha perdido, ay Dios, le va a doler el alma. Y más sus hijos, su hogar, su familia. Hay hombres que no les importa, pero hay algunos que pues eso les duele mucho. Haber desbaratado un hogar, haber desbaratado algo bonito, algo que valía la pena, algo que podía durar mucho más, y más en compañía de hijos. Yo digo, caramba, hay mujeres que se entran a la vida de los hombres y no saben todo lo que se llevan por delante. No hablo de que la mujer no sepa si tenía esposa o no lo tenía, pero hay mujeres que son crueles. Entonces te muestro mi apoyo. También he llorado, también he sufrido, pero guárdalo para ti, guárdalo en tu corazón, así duela, sobrellévalo hasta que ya puedas irte de ese infierno para ti.
0: Es una de nuestras navegantes de la noche que nos comparte su opinión, que nos comparte también un poco de su experiencia, de aquello que hoy recuerda por medio de la historia que nos comparte nuestra navegante de la noche a través de nuestro WhatsApp 301-3096-1. Me gustaría escuchar a esta navegante de la noche que nos contaba su historia, que nos contaba lo que vive, lo que atraviesa. Y ya vengo con más historias, con más cosas que decir, con más cosas que contar, con más palabras sabias, con más consejos, con más anécdotas. En Los Navegantes de la Noche, Radio Tiempo.
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0: Esta canción le gusta mucho a Carlos Eduardo, que va conduciendo su vehículo mientras va enamorando a cada persona que tiene el privilegio de ir ahí con él.
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0: Andrés Cepeda nos acompaña también en esta noche de Navegantes de la Noche, Radio Tiempo.
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0: momentos en la vida en los que tenemos la gran fortuna, el gran privilegio de conocer a la persona indicada, de conocer a esa persona que nos da la fortuna de compartir la vida a su lado, que nos da la fortuna de ser padres, de ser madres, con quien de pronto ya compartimos un hogar, compartimos la vivienda, pero que aún no habíamos tenido la gallardía o la valentía de pedirle la mano. Y hoy mi gran amigo Jesús Palacio quiere decirle al gran amor de su vida, a Luisa Jaramillo, que si se quieren casar. Estoy completamente seguro que Luisa no dirá que no, le dirá que sí. Así que yo espero bailarme ese matrimonio. Por presentador en ese matrimonio no es. Por sonido, por música, por artistas tampoco. Luisa Jaramillo en esta noche te propone matrimonio, Jesús Palacio. Qué bonito es entregarnos al amor, pero mucho más bonito es pensar en esa bendición, en que Dios bendiga mucho más nuestro hogar, los hijos, la familia y por supuesto las cosas venideras para el mismo hogar, de la misma vida. Felicitaciones, chicos. Sé que seguirán siendo la mejor pareja de todas. Estamos juntos en Los Navegantes de la Noche, expresando el amor. Así como Jesús y Luisa, y así como ustedes, nuestros navegantes de la noche, enamorados de la vida, con Radio Tiempo.
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0: Yo vengo con más historias, con más mensajes, con más Navegantes de la Noche, Radio Tiempo. Pero antes, llega Maná con esto que se llama El Muelle de San Blas. Noche de lunes, noche de Navegantes de la Noche, Radio Tiempo.

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0: música de Rey con esto que se llama Te Fuiste de Aquí en esta noche de Navegantes de la Noche Radio Tiempo.
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0: Seguimos a tu lado en los Navegantes de la Noche de Radio Tiempo y recibimos más Navegantes de la Noche que expresan lo que sienten, lo que tienen ahí en su corazón por esa persona especial. Buenas noches.
2: Hola, buenas noches, amigos de Radio Tiempo. Muchas bendiciones. Bueno, esta noche quiero que vean llegar este mensaje a alguien muy especial para mí. Mi nombre es Lorena y él se llama Teo. Bueno, Teo, yo sé que me estás escuchando en estos momentos. Sabes que te quiero muchísimo. Pues quiero decirte que me duelen que las cosas entre los dos no se hayan dado como hubiéramos querido. Muchas veces dejamos llevar por la rabia, por las discusiones y por el orgullo. Y terminamos lastimándonos con palabras y reprochándonos nuestros errores. Y aunque hemos cometido errores los dos, yo no quiero quedarme solamente con lo malo. También recuerdo los momentos bonitos, las locuras que vivimos juntos, todo el cariño y todo el amor que nos dimos. Cuando uno quiere de verdad, no es tan fácil borrar las cosas de un momento a otro. No sé qué nos tenga preparado la vida. Tal vez algún día podamos volver a intentarlo de una manera diferente, con más comprensión, más paciencia y menos heridas. O tal vez simplemente nos toque aprender a querernos desde lejos, no sé. Pero sí quiero que sepas que lo que sentí por ti fue de verdad. Y que siempre voy a desearte cosas bonitas. Siempre voy a desearte lo mejor del mundo. Ojalá algún día podamos recordar nuestra historia sin que nos duela tanto. Te quiero mucho, te adoro mucho. Y aunque las cosas no nos hayan dado siempre, no se hayan dado, siempre voy a guardar un cariño en el pasar por ti. Te adoro mucho, mi amor lindo. Que Dios te bendiga y te proteja siempre.
0: A veces, gracias a nuestra navegante de la noche por abrir su corazón y contarnos por medio de los navegantes de la noche y expresar por medio de los navegantes de la noche lo que hoy pues le duele al no tener a esa persona a su lado. A veces sentimos que una historia no se terminó de escribir, que simplemente un mal capítulo terminó acabando esa historia en la que sabíamos que tenía una continuación, que era una historia prometedora. Pero así es la vida. 301-3000-961, nuestro WhatsApp Radio Tiempo. Allí abren su corazón, nos cuentan lo que viven, lo que pasan, lo que atraviesan, así como lo han hecho nuestros navegantes de la noche. Ronnie de la Hoz, noche tras noche contigo en los Navegantes de la Noche Radio Tiempo.
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0: sí, cuando nadie nos ve, somos únicos, somos, como se diría coloquialmente, unos tortolitos entregando el amor a esa persona que tanto amamos, que tanto queremos. Nos ponemos melosos, pero delante de otros, de otras personas, todo lo contrario. 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O como dicen ahora, me da cringe. 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

0: Luchemos por esto que sentimos, luchemos por este amor y no dejemos que muera así como así. Boyz II Men con No Dejemos Que Muera Este Amor, en Los Navegantes de la Noche de Radio Tiempo Todo el Tiempo.
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Llega Shakira con esto que se llama Lo que más, porque tú eres lo que más en Los navegantes de la noche.

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Nadie puede prohibirme que te sueñe por las noches. Nadie puede prohibirme que te tenga en mi corazón. Nadie puede prohibirme que te desee tanto como te deseo. Y todo porque eres lo mejor.

0: en la vida, todos, aunque no estemos en un buen momento, aunque estemos solteros, tenemos siempre alguien que es lo mejor que hay en nuestra vida. Aunque sintamos que nada es para nosotros o que el mundo se viene abajo por completo, siempre tenemos una persona que lo es todo para nosotros.
1: ¿Quién va a prohibirme que te quiera y que
0: de hecho está una persona por quien daríamos la vida?
1: Y aunque haya un muro entre nosotros, para mí no estás prohibida.
0: Andrés Cepeda nos entrega esto que se llama Lo mejor que hay en mi vida. Y lo escuchamos aquí en Los Navegantes de la Noche, Radio Tiempo.
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0: Otras que salen, unas que pesan más, otras que pesan menos, dependiendo del momento. Pero la cuestión es que no es imposible tomarnos un respiro, no es imposible tomarnos un descanso. No vaya a ser que te pase como la foto de ese burro que en su momento se hizo viral. Se le ve que era tanta su carga que ya no pudo, y eso que es un animal de tracción. Es decir, ellos están acostumbrados a hacer esto, y fíjense que lo levantó, era tanto su carga que lo levantó. Así que hoy es un día perfecto para que te preguntes qué estás haciendo, a qué le estás dando más fuerza y sobre todo, cómo estás invirtiendo tu tiempo. Sí, trabajas mucho, haces un montón de cosas, te esfuerzas demasiado, pero créeme que también es justo y necesario tomarte un respiro, desconectarte para conectarte otra vez contigo mismo, desconectarte para reconectar con la gente que amas, desconectarte para reconectar con las cosas que te hacen feliz, desconectarte para reconectar con el amor propio. Porque si es por trabajo, déjame decirte que tu compañía, así tú quieras seguir trabajando tus días de descanso, el día que prescindan de ti, créanme que va a seguir siendo la misma, y cuando tú te vayas van a poner otra pieza en el ajedrez y va a seguir moviéndose sin ningún problema. Así que también es justo y necesario que pienses en ti. Eso también pasa con el plan emocional, no solo en el laboral, sino con los amigos, con la familia. A veces ponemos a todo el mundo delante y cargamos con todo eso y nos sentimos fatigados, asfixiados. Así que si tú estás en ese punto, en este momento, tómate un respiro. Es justo y necesario. Eso no te hace mala gente, ni te hace peor persona, ni mucho menos. Pero es justo y necesario que hoy digas, ¿sabes qué? Sí, es verdad. Me voy a tomar un respiro y me voy a recargar de cosas bonitas. Yo soy Víctor Rey, te acompaño todo el tiempo en tu Radio Tiempo. Hoy recuerda que hoy es el mejor día de tu vida.
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1: 5:03 Hoy recuerda que equivocarte no se convierte en un fracaso. Todos cometemos decisiones de las que después aprendemos. Lo importante es no pasar toda la vida castigándote por algo que ya ocurrió. Así que aprende, corrige lo que puedas y vuelve a empezar. Una segunda oportunidad también puede ser una forma de sabiduría. Son las 5:04 Buenos días. 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
3: 5:08, 5:08, despierta a tiempo. El tiempo es una de las cosas más valiosas que tú tienes. Y curiosamente, es la que más desperdiciamos. Por eso hoy no vivas únicamente pensando en mañana. Disfruta quienes tienes cerca. Celebra lo bueno, trabaja por tus sueños y también date permiso para vivir. Porque el dinero puede recuperarse, pero el tiempo que pasa no vuelve. ¡Feliz martes! 8 de septiembre con Radio Tiempo. Buenos días, buenos días.

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2: 5 de la mañana, 12 minutos, 5:12 en Despierta Tiempo. No abandones tus sueños porque estén tardando más de lo que imaginas. Algunas metas necesitan más tiempo, más preparación, más paciencia. Así que no confundas que todavía no haya sucedido con que nunca sucederá. Sigue trabajando, sigue aprendiendo y mantén viva esa parte de ti que todavía se atreve a imaginar algo mejor. 5 de la mañana, 12 minutos. Víctor Rey te acompaña en Despierta Tiempo.
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2: 5:16, 5:16, Despierta Tiempo. Hoy, aunque no tengas todas las respuestas, conserva la fe. No necesitas saber exactamente cómo terminará el camino para dar el siguiente paso. A veces, la fe consiste simplemente en decir, no entiendo lo que está pasando, pero voy a seguir creyendo, voy a seguir intentándolo. Y desde ahí, muchas cosas comienzan a cambiar. 5:15, saluditos para Claudia de la Hoz, que Despierta Tiempo con Radio Tiempo.

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1: 5:21. Saludos para Fiorella, para Alicia de Ortega, para Rocío de Brat, para Yadira Inés, Rebeca Mato, Yuset y Luisa González, que despiertan a tiempo con Radio Tiempo y se reportan al 301-3961 WhatsApp Radio Tiempo. Buenos días.

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2: 5 de la mañana, 24 minutos, 5:24 en Despierta Tiempo. Buenos días. Antes de comenzar este día, habla con Dios. No necesitas palabras perfectas. Cuéntale lo que te preocupa. Agradecele lo que tienes y pon en tus manos aquello que no puedes resolver. Hay cargas que se sienten distintas cuando dejamos de llevarlas completamente solos. 5 de la mañana, 25 minutos. Llega Chayanne este 14 de noviembre a Barranquilla. 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Chayanne, una estrella, Radio Tiempo, 5:25 en Despierta Tiempo.
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1: 5 de la mañana, 29 minutos, 5:30 en Despierta a Tiempo.
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2: 5:34, 5:34, Barranquilla Despierta Tiempo con Radio Tiempo. Hoy simplemente celebra que estés aquí. No necesitas una razón extraordinaria para valorar la vida. Tienes un día por delante, personas que puedes abrazar, cosas nuevas que aprender y momentos que todavía no han sucedido. No desperdicies este día esperando que llegue la vida que sueñas. Empieza a vivir la que tienes mientras construyes la que quieres. 5:34.
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1: 5:38, 5:38. Barranquilla despierta a tiempo con Radio Tiempo. Hoy recuerda que el tiempo es una de las cosas más valiosas que tú tienes. El dinero puede recuperarse, algunas cosas pueden comprarse, pero una hora que pasó no vuelve. Así que no entregues todo tu tiempo a las preocupaciones, discusiones y personas que no aportan. Usa una parte de ese día para vivir, no solamente para cumplir obligaciones. 5:38.
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1: Son las 5:41, Barranquilla despierta a tiempo con Radio Tiempo. Saludos para Pedro Peralta, que va en su taxi SDT-082, Luisa González también. Saludos para nuestro oyente que va en el transporte La Carolina 1056, Ruta Miramar. Está con Radio Tiempo todo el tiempo. Saluditos, un abrazo para nuestro oyente que por acá también dice: Víctor, gracias por acompañarme, soy Alicia. No me dejan sentirme sola, mi Radio Tiempo todo el tiempo. Un abrazo.

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1: 5:45 en Despierta Tiempo, hoy está de cumpleaños, nada más y nada menos que el gran Ricardo Montaner, Héctor Eduardo Reglero Montaner, nacido un 8 de septiembre de 1957. Ricardo Montaner, como dice esta canción, yo puedo hacer que septiembre caiga 8 todo el mes. Feliz cumpleaños, Ricardo Montaner, una estrella Radio Tiempo.
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0: 5:50, 5:50 en Despierta Tiempo, en tu Radio Tiempo. Ya viene nuestro mensaje de vida, nuestra reflexión del día de hoy. Quédate con nosotros.
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0: Es tiempo de un ejercicio espiritual. Despierta a tiempo. Radio Tiempo. ¿Qué tal? Soy Dani Díaz de Radio Tiempo. Y sé que este mensaje de vida será de bendición para ti. Tenemos una mala costumbre, reprochar siempre a Jesús. Sí. ¿Y por qué? Pues me tomo el atrevimiento de pronto decir reprochar. Porque muchas veces le llamamos Señor, pero no lo obedecemos. Le llamamos luz y no lo vemos. Le llamamos camino, pero no lo seguimos. Le llamamos vida, pero no lo deseamos. Le llamamos sabio y no lo escuchamos. Le llamamos que es de los que tiene todo, pero nunca le pedimos. Le llamamos amigo y no confiamos en él. Le llamamos rey y no le servimos. Le llamamos bondadoso, pero no le tenemos ningún tipo de temor. Le llamamos maestro y ni siquiera nos atrevemos a preguntarle las cosas. Decimos que es la verdad y no le creemos. Decimos que él es amor, pero no nos dejamos amar. Le llamamos médico y no nos gusta que nos sane. Le llamamos puerta, pero siempre nos quedamos afuera. Decimos que es todo y no tienes un espacio, ni siquiera para él, un segundo en el día. Le llamamos el buen pastor, pero huimos de él. Y le decimos que es único, pero vivimos como si no existiera. A Dios le llamamos Dios y no lo amamos ni lo tememos. Entonces, en ese mensaje de vida, dejamos una pregunta para reflexionar. Cuando entonces llegan las cosas malas, ¿por qué lo primero que hacemos es reprochar a Jesús? ¿Culparlo siempre a él? ¿No crees que es momento de hacer un cambio? Sé que este mensaje de vida será de bendición para ti. Y si quieres bendecir a otros, por favor, compártelo hoy mismo.
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1: Son las 6:05, 6:05. Buenos días. Es martes con tu Radio Tiempo 96.1. Saludos para todos ustedes.

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1: Son las 6 de la mañana, 9 minutos, 6:09. 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

0: Son las 6 de la mañana, 13 minutos, 6:13 minutos con los buenos días en esta mañana de martes. Sus voces favoritas para acompañarles cada mañana. Joyce Lozano y Víctor Rey te dicen...
1: ¡Despierta a tiempo!
0: Bienvenido. ¿Cómo están?
2: ¿Cómo está ahí? Buenos días.
0: Saludos. ¿Cómo va todo? ¿Qué tal arranca este martes? Yo espero que muy bien. Que tengan un día maravilloso. Y bueno, hay que hablar de todo un poquito porque estamos de... Deme un segundito porque tengo que sonar esto.
1: Hoy es el Día Internacional del Periodista.
0: Ah, el Día Internacional del Periodista. Saludos y felicidades a todos los periodistas
1: del mundo.
0: Del mundo. Hay que poner esta de fondo, y no precisamente por el concierto de Chayanne que viene el 14 de noviembre, sino porque el señor Netflix está de 15 años, está de quinceañero. Sí.
1: ¿Ya tanto tiempo?
0: Ya, 15 años.
1: Yo no puedo
0: años
1: creerlo.
0: De la presencia en América Latina.
1: ¿Y por qué uno? No la señora Netflix?
0: Bueno, la o el señor, bueno, pues como ahí, como digan. Pues recientemente, pues la compañía lanzó producciones de gran impacto basadas en adaptaciones de clásicos de la literatura latinoamericana, como lo es 100 años de soledad de Gabriel García Márquez, entre otras. 15 años con grandes sí. Estrenos, grandes series, grandes películas, grandes documentales. Ha llegado un momento importante y creo que es el rey del streaming a nivel mundial.
1: Y que acompaña, exactamente, acompaña todos los días, las 24 horas del día, a mucha gente que su soledad la pasa así, acompañada de Netflix.
0: Exactamente, 15 años ya de estar en Latinoamérica, el señor Netflix, o la señora Netflix, como usted quiera decir, en nuestro país. Entonces, en Sudamérica como tal, y nos alegra, o Latinoamérica mejor dicho, para quienes disfrutan de esta plataforma. También hay que hablar del fallecimiento del exfutbolista Jorge Bermúdez, padre del patrón. Uh-huh. El patrón, el que conocemos muchos también, el reciente.
1: El verdadero patrón.
0: El patrón Bermúdez.
1: Porque hay otro patrón. Hay
0: Bermúdez también.
1: No, el
0: atrevido.
1: Nada que ver.
0: Vergüenza.
1: El calvito.
0: Ajá, qué patrón.
1: No, Bermúdez. El único patrón es
0: este Bermúdez.
1: Sí.
0: Pues bueno, el patrón Bermúdez, Jorge Bermúdez, padre del futbolista, o del exfutbolista también, el patrón Bermúdez, el capitán de Boca, falleció el día de ayer. El exfutbolista vallecaucano Jorge Bermúdez Melo, padre del patrón Jorge Bermúdez, quien jugó en Boca, falleció el día lunes a los 78 años de edad. El deceso de Bermúdez se produjo días después de haber sufrido un fuerte golpe en la cabeza, producto de una caída que le ocasionó un derrame craneal, según reveló una hija del exfutbolista.
1: Fíjense ustedes, por eso mucho cuidado con los mayores, con esas caídas, porque siempre son peligrosas. Hay que hablar también de unas pruebas que hace rato, unas pruebas que se hacen anualmente en cada país con respecto a la educación. Estas pruebas son las pruebas PISA. Y Colombia decepcionó en estas pruebas PISA. 7 de cada 10 estudiantes no lograron ubicarse en los niveles básicos de desempeño. En matemáticas, por ejemplo, el país obtuvo 381 puntos y ocupó el sexto lugar, 8 puntos por encima del promedio regional y 82 por debajo del registrado por la OCDE. En las áreas evaluadas obtuvo 399 puntos en lectura, con una caída de 10 puntos, 414 en ciencias, donde mejor nos desempeñamos, aumentó 3 puntos frente a 2022. Los resultados de las pruebas PISA 2025 dejaron para Colombia un desempeño desigual en las tres áreas evaluadas: matemáticas, lectura y ciencias. El principal resultado se encuentra en matemáticas, donde el 71% de los estudiantes colombianos de 15 años no alcanzó el nivel mínimo de desempeño. Eso sí es bastante preocupante. De acuerdo con el informe, ¿cómo le fue a América Latina en PISA 2025? Elaborado por Argentinos por la Educación a partir de los resultados publicados por la Organización para la Cooperación y el Desarrollo Económicos, OCDE. Esta cifra se obtiene al sumar el 40% de estudiantes que quedó por debajo del nivel 1A y el 31% que se ubicó en el nivel 1A. En consecuencia, el 29% alcanzó los niveles 2, 3 y 4, mientras que no se registró una proporción de estudiantes colombianos en en el nivel 5 o superior. Si es que nos rajamos en las pruebas PISA.
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0: Son las 6 de la mañana, 18 minutos. Nuevo embate terrorista. Asaltan con ráfagas de fusil subestación en el Carmen. Momentos de absoluta angustia se vivieron en el corregimiento de Las Mercedes, zona rural del Carmen, en el departamento del norte de Santander, luego de que presuntos integrantes de grupos armados al margen de la ley hostigaran de manera violenta y sorpresiva la subestación de policía local, atacándola con sostenidas ráfagas de fusil y explosivos. El accionar de la fuerza pública permitió repeler la incursión violenta en medio del fuego cruzado y el pánico generalizado en la comunidad, sin que afortunadamente se registraran uniformados ni civiles heridos, mientras que el ejército desplegó operaciones de control para asegurar de nuevo el orden en esta golpeada región del Catatumbo.
1: 6 de la mañana, 19, tú despiertas a tiempo con tu Radio Tiempo. Hoy llega el secretario de Estado de los Estados Unidos, Marco Rubio, aterriza este martes aquí en nuestra ciudad, en lo que será su primera visita a Colombia, donde se espera que mantenga un encuentro con el presidente Abelardo Velas Priella y otros funcionarios del gobierno colombiano. Si es que todo está preparado, desde la semana pasada Washington confirmó la reunión y otros donde se hizo especialmente hincapié en que la visita tendrá un especial foco en las ayudas de Estados Unidos que podría brindar a nuestro país tras el devastador terremoto el pasado 10 de agosto y además también se hablaría un poco de lo que tiene que ver con el narcoterrorismo en nuestro país. Desde la Cancillería colombiana se informó en un comunicado que se busca fortalecer los mecanismos de diálogo y la cooperación entre Bogotá y Washington. Será aquí en nuestra ciudad. Ya les comentaremos porque tendremos cambios en el tráfico ya ahorita en instantes con respecto a la visita de Marco Rubio, quien llegaría en horas de la tarde.
0: 6 de la mañana, 20 minutos. 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
1: 6 de la mañana, 25 minutos, 6:25 en Despierta a Tiempo.
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0: la mañana, 28 minutos, 6:28 en Despierta Tiempo, en tu radio Tiempo, música de los Sin Bandera. A esta hora también hay que hablar de la tarifa de energía, porque sube la luz en todo el barrio. Tarifa de energía sube a 1.033 por kilovatio hora. La Liga Nacional de Usuarios de Servicios Públicos en el Caribe señaló.
1: ¿Cómo?
0: 1.033.
1: Hoy hay que sacar las cuentas.
0: 1.033, la Liga Nacional de Usuarios de Servicios Públicos en el Caribe señaló que la tarifa de Afinia se encuentra desde hace varios días
1: nosotros no somos Afinia,
0: por encima de la cobrada por aire. Entonces, para que lo tengan ahí en
1: esos
0: cuenta,
1: son los de Afinia.
0: Sí, pero también con aire. También con aire
1: hay un aumento.
0: Hay un aumento, exactamente. También hay un aumento para que lo tengamos presente, porque sube el kilovatio. Y con esto pues también viene un tema importante para tener en cuenta, porque desde este mes se va a empezar a cobrar todo el tema de las multas para quienes consuman más luz, que ayer había debate para ver si
1: sí o si no. No, es que nosotros no nos pueden mirar, no nos pueden equiparar o igualar con los...
0: Por ejemplo, Medellín.
1: Exactamente.
0: Bogotá.
1: Que tienen un clima más fresco, un clima más frío que nosotros, que tenemos un clima cálido. Debería ser un porcentaje completamente diferente. No nos pueden medir o igualar. No, que de igual forma tienen, sí, tenemos, pero no nos pueden medir, que no, que 10%, no, tiene que ser o menos, o a ellos darle un poquito más de para que pues se pueda ahorrar, porque ahorrar con un clima como el de ayer, o el del sábado, o el del domingo, imagínense ustedes, o sea, uno tiene hasta el abanico enfrente y nada, está sudando. Entonces hay que hacerlo proporcionalmente.
0: También en redes sociales se empezó a ver un video bastante emotivo de Shakira festejando con su padre. Eso, William Mebarak, 95 años.
1: Eso fue hace como 5 años.
0: Exactamente, pero pues se hizo viral ahora porque el señor William Mebarak cumplió 95 años. El escritor fue quien se encargó de abrir los pasos a la reina del pop latino en sus inicios, y está de celebración el señor William Mebarak, papá de Shakira, que también deseamos salud, prosperidad y cosas maravillosas para él.
1: Son las 6 de la mañana con 31 minutos. Lo que sí ha sido viral este fin de semana es el automóvil que hace casi 2 años presentó el señor Elon Musk, y ya este robotaxi, como se llama, está rodando en las calles de los Estados Unidos. Un vehículo sin pedales ni volante, especialmente diseñado para servicios de taxi sin conductor. ¿Usted se montaría? El grupo Tesla, especialista en vehículos eléctricos, presentó de manera oficial en un evento en Austin, Texas, su CyberCab, un vehículo sin pedales ni volante, especialmente diseñado para servicios de taxi sin conductor. Dice, un enjambre, se vio en las calles, un enjambre de CyberCabs. El director de Tesla, Elon Musk, mostró en esta foto decenas de vehículos en Austin, Texas, donde está la sede principal de la empresa. En las calles de la ciudad se vieron estos CyberCabs antes del evento. Según el medio Austin American Statesman, asistentes al encuentro fueron los primeros en probar los carros que puede utilizar el público. A partir del 5 de septiembre ya se está usando estos carros allí en esta localidad. Publicaciones en las redes sociales muestran a los seguidores de Tesla, al multimillonario, llegando al lanzamiento, algunos vestidos de dorado y además todo lo que se puede conseguir con este automóvil. No sé la sensación que puede dar si tú pides tu taxi, llega, y sobre todo que no tiene conductor, y tampoco creo que tiene...
0: Pero para allá vamos.
1: Sí, y creo que tampoco tiene su cabrilla.
0: Creo que sí la tiene, pero la mueve él mismo.
1: Hay algunos que tienen cabrilla, pero creo que este no tiene cabrilla. Es la diferencia con este de Tesla. Este vehículo eléctrico de color dorado carece de volante.
0: Aquí sí llevan los carros con conductor. O sea, ya no, un carro sin conductor, pacho.
1: Carece de volante, de pedales, de retrovisores, y fue concebido para servicios de robotaxi y solo puede transportar a 2 personas. Yo nada más me acuerdo,
0: piden el servicio, hackean el carro y sí,
1: me acuerdo de esa película donde una gran cantidad de carros de Tesla quedaron atollados en una carretera. ¿Cuál es esa película? Esa película me la vi. No quiero verme en un automóvil de esos, que me pare y ahí no sigo, me quedo aquí. Oh my god.
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0: 6:33, como mencionaba Joyce hace unos minutos, Barranquilla es el centro de la política internacional porque se convierte en el epicentro diplomático de la región tras ser elegida como sede de la reunión de alto nivel entre el presidente Abelardo Velasquez y el secretario de Estado de los Estados Unidos, Marco Rubio, en el Batallón Paraíso. Se habla de esto porque está blindada por diplomacia de alto nivel. Ante la llegada del secretario de Estados Unidos, Marco Rubio, para su encuentro diplomático con el presidente Abelardo Villaspriella, la alcaldía de Barranquilla activó un exhaustivo plan de contingencia coordinado entre agencias norteamericanas, la policía, las fuerzas militares. El dispositivo especial no solo incluye un fuerte esquema de protección física, sino también un despliegue operativo de movilidad para controlar el tráfico en los sectores clave y la alerta máxima en la red de salud pública y privada para responder cualquier emergencia.
1: 6:34 minutos, el presidente Abelardo Velasquez anuncia 100 becas para jóvenes del Chocó, otorgadas por Nutresa y por Nubank. El primer mandatario agradeció a todos los empresarios generosos, solidarios y patriotas que lo acompañaron al departamento y los principales empresarios que viajaron ayer a acompañar al presidente Chocó en una rueda de prensa al mediodía en la que compartió anuncios relevantes para la región. Este departamento lleva décadas oyendo discursos, comenzó diciendo: he venido al Chocó por cuenta de una tragedia, no pienso irme de aquí dejando en marcha solo un programa de reconstrucción. El presidente citó a Santo Tomás de Aquino y habló de la necesidad de que la ayuda sea un canal para resolver definitivamente las necesidades de esa región. Mi propósito, si se quiere, mi obsesión es que durante mi gobierno ayudemos al Chocó a ponerse en pie, dijo el presidente.
0: Nueva era diplomática porque Colombia y Estados Unidos reevalúan su agenda en Barranquilla. En la reunión que tendrá Marco Rubio con el presidente Abelardo Velasquez en la ciudad, se tocarán temas importantes como el apoyo financiero de 26.5 millones de dólares para la reconstrucción del país tras el reciente terremoto de magnitud 7.4, la intensificación de la lucha contra el narcoterrorismo, respaldada por la ayuda militar de 1.000 millones de dólares, y operaciones conjuntas tras la adhesión a la coalición A3C y la solicitud de Colombia para suspender temporalmente los aranceles del 12.5% a sus exportaciones, marcando así el primer gran encuentro diplomático de la nueva administración antes de que Rubio continúe su gira internacional hacia Ecuador y Perú. 6:36.
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0: La música de Maná, si no te hubiera sido en tu Radio Tiempo 96.1, 6:49. Hoy no es cualquier día. Hoy es martes.
1: Va a jugar el Real.
0: Hoy es martes de... No, esperes, que es que hay algo más importante. Vuelve el sonidito que nos vuelve locos a los hombres, que nos eriza la piel, que nos llena de alegría.
2: No sé.
0: Que nos controla y nos domina. Este sonidito que nos hace acelerar el corazón y que nos hace quedarnos ahí olvidándonos del mundo entero, porque hoy vuelve. Hoy regresa la Champions League.
1: Exacto.
0: Hoy vuelve la Champions League. Entonces nos alegra un montón, porque vuelve el fútbol exquisito de Europa. Y por ende, regresa el papá de Europa. Regresa el Real Madrid a su competición fetiche. Hoy juega contra el Inter de Milán a las 2 de la tarde. Real Madrid, Inter de Milán, en el Santiago Bernabéu. A las 2 de la tarde juega el Porto con el Manchester City. Juega también el Aston Villa con el Brujas a las 11:45 de la mañana. Arranca tempranito.
1: Brujo.
0: El AEK contra el LASK, que no tengo ni idea quiénes son, a las 11:45. El Borussia Dortmund contra el Villarreal. Y el Lille de Francia contra el Real Betis a las 2 de la tarde. Eso el día de hoy. Este año se va a tener que aguantar la guachafita de la Champions más tiempo. Le voy a contar por qué. Porque los señores Joyce, oyente Radio Tiempo, decidieron no hacer dos días de fútbol, sino tres.
1: Bueno.
0: O sea, ahora reparten los partidos de la Champions durante tres días. Es decir, hay Champions hoy, hay Champions mañana y hay Champions pasa mañana.
1: ¿Tienes chance de volver a viajar a Argentina para finales de año?
0: No, no he ido, pero si pudiera voy. ¿Por qué? ¿Qué pues, pasa?
1: Deberías separar ya tu vuelo.
0: ¿Por qué? ¿Qué pasó?
1: Porque se está hablando, Carlos Tevez, de este partido entre Lionel y entre Cristiano. Este
0: bueno, partido. Primero que todo, es la despedida de Tevez.
1: Entonces, una de las mayores leyendas de el Boca Juniors ha dado esa gran noticia. Él creo que es el que puede a los aficionados al fútbol de todo el mundo al confirmar que va a estar Cristiano Ronaldo y que va a estar el argentino Lionel Messi en un mismo equipo. Él dijo que será un acontecimiento histórico y tendrá lugar en el estadio La Bombonera en este partido de despedida que ha sido previsto para el mes de diciembre de 2026 en Buenos Aires. Messi y Cristiano jugarán en un mismo equipo. Pueden debatir. El ex delantero de Boca Junior anunció que obtuvo el visto bueno de Lionel y de Cristiano. Bueno, pero falta ver si en realidad esto se va a lograr.
0: Esperemos que lleguen, sería buenísimo.
1: Y ya se ha, por ejemplo, en X, se ha hablado. Carlos Tevez reveals Cristiano Ronaldo and Lionel Messi have agreed to play together in the same team for his farewell game in December. En La Bombonera, en Buenos Aires.
0: O sea que van a jugar un partido Tevez y su amigo. El tema es que es un partido, para dar contexto a los oyentes,
1: de despedida.
0: Es un más como un homenaje como tal a Tevez. ¿Por qué él puede hacer esto? Porque para quienes no recuerdan, el joven Cristiano Ronaldo de 17 años, que fue héroe en el Manchester United, compartió equipo con él en este equipo de Inglaterra. ¿Y por qué Messi? Pues porque jugó con él un pocotón de años en la selección de Argentina.
1: Y él dice que

0: siempre soñó con ver, o sea, Carlos Tevez, siempre soñó con ver a Cristiano y a Leo jugar en un mismo equipo.
1: Sí, una locura eso.
0: Son los dos mejores jugadores de todos los tiempos. Contacté con ellos, especialmente con Cristiano. Le dije, Cristiano, te quiero a ti y a Messi en el mismo equipo en mi partido de despedida para que el mundo entero presencie esta magia una vez y para siempre. Y añadió, dijo que estaría allí. Convencer a Leo tampoco fue difícil. Ambos aceptaron, estoy muy emocionado, muy ilusionado, dice él. Este partido será muy emotivo y ojalá logren pues acordar la fecha para este gran partido. Y me imagino, para que sepas, si entonces te vas.
1: Guay, sí me voy. Es un saltico. Uy, así sea en Sobusa, me voy para Argentina. Un saltico. Así sea en Cochofal, me voy para Argentina. Oigan, se acaban de conocer los nominados a Balón de Oro. Todavía no están los jugadores como tal, los que estamos esperando que se lleven el Balón de Oro, pero sí se han revelado varias categorías, entre las que podemos mencionar arquero del año, que me encanta este cuento porque en los hombres está el señor Bocinha.
0: Okay.
1: Está nominado arquero al Balón de Oro. Super. Está también el de España, Unai Simón, David Raya, también está Thibaut Courtois, Joan García, Yacine Bonu, Gregor Kobel, el Dibu Martínez, que
0: ay,
1: no
0: también
1: entiendo qué hacía ahí.
0: Ajá, antes de que mencionen, yo te iba a decir, yo creo que Tibu no va.
1: Pero no entiendo. Tibu no va. Sí, le hacen gol hasta cuando duerme. Pero bueno, también el club del año en los hombres está el Arsenal, Bayern Múnich, el Bodo Glimt, el Flamengo y el Paris Saint-Germain. Están
0: entre
1: nominados.
0: El París y el Bayern.
1: Yo creería que puede ser el París o el Arsenal.
0: ¿Y por qué el Bayern no?
1: Porque la Premier es más exigente que la Bundes.
0: Bueno.
1: Entrenadores del año están nominados a Balón de Oro Mikel Arteta, Luis de la Fuente, Unai Emery, Vincent Kompany y Luis Enrique. Que yo creo que este premio tiene solo dos candidatos para mí. Uh-huh. O es Luis de la Fuente por ser campeón del mundo o es Luis Enrique por ser ganador de todo lo que se podía ganar el año pasado en Europa con su PSG imbatible.
0: Bueno, entonces es Luis Enrique.
1: Entonces vamos, ya les voy a averiguar apenas salgan los jugadores que están nominados a Balón de Oro. Y les vamos a contar de primera mano. 6:56. Buenos días.
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0: 7 de la mañana, 6 minutos, 7:06 en Despierta Tiempo, en tu Radio Tiempo. Bienvenidos a una nueva hora de música, sus voces favoritas para acompañarles cada mañana. Joyce Lozano y Víctor Rey te dicen... ¡Despierta Tiempo! Bienvenidos, bienvenidas a una nueva hora de música. ¿Cómo están los mejores oyentes del mundo? Arrancamos esta nueva hora de música hablando también de HBO, porque HBO anuncia un nuevo documental sobre el caso de Valentina Tres Palacios. El documental explorará uno de los casos judiciales más que más ha impactado a Colombia en los últimos años. HBO anuncia un nuevo documental sobre el caso de Valentina,
1: que es la DJ,
0: uno de los feminicidios que más conmocionó a Colombia en los últimos años, que abrió importantes reflexiones sobre la violencia basada en género, la justicia y el impacto de la exposición pública sobre las víctimas y sus familias. Recordemos que HBO también fue la encargada, la plataforma encargada de hacer el documental sobre el señor Sancho, sobre el caso de Sancho.
1: De Sancho, el que...
0: Daniel Sancho.
1: Él le quitó la vida al médico colombiano.
0: Exacto, allá
1: en Tailandia.
0: Tailandia, exactamente. Entonces, pues van a repetir fórmula y se van por el caso de Valentina Tres Palacios. Vamos a ver cómo le va en la plataforma.
1: Son las 7 de la mañana, 7 minutos. Teníamos pendiente la información que llega de parte de la Secretaría de Tránsito y Seguridad Vial. Las restricciones que vamos a encontrar hoy en la movilidad, que comenzarán a partir de las 5 de la tarde a raíz de la visita del señor Marco Rubio de los Estados Unidos, el secretario de los Estados Unidos. Y estas restricciones se extenderán hasta las 11 de la noche. Los tramos afectados corresponden a las carreras 55 y 56 entre calles 74 y 76, así como la calle 75 entre las carreras 54 y 57. Para mitigar el impacto en el flujo vehicular, la entidad va a desplegar un dispositivo especial en la zona intervenida. La medida tendrá un manejo operativo con el personal de la Secretaría de Tránsito y Seguridad Vial para minimizar el impacto hacia los desvíos, detalló el organismo municipal, señalando como alternativas habilitadas las calles 74 sentido sur-norte y 76 sentido norte-sur. O sea que usted va a tener, si es 5 de la tarde, que es hora ya de tranconcito normal, vamos a tener entonces un trancón un poco más grande. El plan de desvíos, las rutas alternativas, los conductores que transiten habitualmente por la calle 75 hacia la vía 40 deberán tomar la carrera 52 hasta la calle 74 para continuar su trayecto. Por su parte, quienes se desplacen por las carreras 55 y 56 dispondrán de las siguientes rutas alternas. Sentido occidente-oriente, tomar las carreras 54 y 57 desde la calle 76. Sentido oriente-occidente, tomar las carreras 54 y 58 desde la calle 74. De acuerdo con el distrito, habrá cierre en la vía 40 entre las calles 80 y 70, sentido sur-norte, y contraflujo en la calzada norte para mantener la circulación. Este cierre se dará desde las 6:30 de la mañana hasta las 5 de la tarde. O sea que ya está el cierre listo en la vía 40.
0: Exactamente, 7:10.
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0: 7:10 en tu Radio Tiempo. A esta hora se habla de la fatal jornada de accidentes viales en Barranquilla y Galapa. Dos trágicos siniestros viales enlutan las vías del Atlántico. Por un lado, la Policía de Tránsito investiga las causas del violento accidente en la vía de Juan Mina, que cobró la vida de Carlos Ortega Orellano y Oscar Salas Álvarez cuando se desplazaban a bordo de una motocicleta. Mientras tanto, en la vía de la Prosperidad, a la altura de Galapa, un vehículo embistió a los jóvenes Jan de Lima Morales y Rosman Gutiérrez Nieto, ambos de 25 años, quienes permanecían estacionados en su moto y debieron ser trasladados de urgencia a centros asistenciales tras resultar gravemente heridos.
1: Son las 7 de la mañana con 11 minutos en tu Radio Tiempo. La ministra de Salud, Ana María Viesga, ayer lunes hizo una delicada revelación sobre una supuesta grabación en la que la mencionan como parte de una red de corrupción. La ministra dice, abro comillas, conocimos una grabación con hechos que considero gravísimos y que por mi deber Como servidora pública puse de inmediato en conocimiento de las autoridades. Según detalló la ministra, detrás de estos hechos estarían mafias corruptas que se apoderaron de la salud. En la conversación referenciada, que ya está en poder de la Fiscalía, se habla de una gestión de recursos y pagos del Ministerio de Salud a través de la ministra. Uno de los que intervienen en el audio asegura que habría que reconocerle un porcentaje a la doctora Vesga y otro para el equipo, que sería un total del 8%. Se menciona además una reunión directa con el director de infraestructura y sus equipos técnicos, coordinada por un canal privado, dijo la ministra Vesga, quien negó que haya solicitado en algún momento o haya permitido que alguien en la entidad solicite un porcentaje o comisión por alguna decisión que se tome en la cartera de la salud.
0: 7:12, 7:12, despierta a tiempo.
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2: Directamente de Colombia, con ustedes, su servidor, Jason Jiménez y su parcero, Maluma Baby.

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1: Son las 7 de la mañana, 20 minutos, 7:20, Barranquilla, despierta a tiempo.
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2: 7 de la mañana, 24. 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

0: Ahí está Franco De Vita con Y Te Pienso. 7 de la mañana, 28 minutos, 7:28. Hay que hablar de las superpoderosas, porque Colombia debutó con victoria sobre Costa Rica en el Mundial Femenino Sub-20. La escuadra cafetera ganó 3-1 con goles de María Biafara, Mariana Silva y Catalina Cortés. Así que buen comienzo y ojalá pues le siga yendo muy bien a las chicas de la Selección Colombia Sub-20. También se habla de Bad Bunny, porque ganó su primer Emmy por su histórico show del Super Bowl. El show, que recibió 9 nominaciones, fue reconocido por su dirección musical, coreografía y mezcla de sonido, también iluminación y otros apartados técnicos. Bad Bunny ganó su primer Emmy gracias al espectáculo de medio tiempo del Super Bowl. Pues creo que muchos no lo vieron venir y se llevó el premio el señor Bad Bunny. También se habla del señor Arcángel, porque más de 100,000 personas estuvieron en los conciertos de Arcángel en Medellín.
1: Sí, señor.
0: El reggaetonero interpretó grandes canciones que, bueno, todos conocen y todo el tema, pero sobre todo por resaltar lo que dinamiza la economía del sector, también todo ese tipo de eventos. Así que nos alegra que le haya ido muy muy bien, y a todos los que vengan, que esperamos llenen los conciertos.
1: Son las 7 de la mañana con 30 minutos. Hay una noticia que tiene pues con mucha preocupación, sobre todo en Egipto, porque este fin de semana se dio a conocer, fue viral, una presentadora de televisión que, de presentar casos criminales en televisión, ahora enfrenta una condena a la muerte en la horca. Es el caso de Sara Khalifa en Egipto. Es una presentadora de televisión egipcia de 39 años y fue condenada junto con otras 11 personas por un caso de fabricación y tráfico de drogas sintéticas. Por supuesto, ella dice que no tiene nada que ver con esto, pero sí se sabe que durante años Sara Khalifa apareció frente a las cámaras para hablar sobre casos de seguridad, delincuencia en Egipto, historias que tenían que ver con cosas de criminalidad. Ahora la presentadora de televisión enfrenta esta condena de muerte por un caso de drogas que involucró a 28 acusados, pero ella y 11 más son los que están acusados, son los que están sentenciados a la horca. Esto fue el 5 de septiembre y pues la noticia ha corrido en todo el mundo. La sentencia todavía no es definitiva, pero el abogado de Khalifa anunció que la defensa apelará el fallo, por lo que el caso continuará en los tribunales. La fiscalía acusó a Khalifa y a los otros procesados de formar parte de una organización criminal dedicada a importar materias primas utilizadas para fabricar drogas sintéticas. Está bastante complicado el caso de esta mujer, que por cierto se ve muy simpática, muy sexy esta presentadora, pero ella niega completamente su participación en actividades criminales y durante la investigación declaró su inocencia.
0: 7:32, también se habla de Noah Woods. Es un niño que tiene 5 años, yo soy en Radio Tiempo. Presten atención porque este chiquillo es noticia. ¿Por qué? Porque salvó a su hermanita y al perro de un incendio y terminó nombrado bombero honorario. Con 5 años, cuando se despertó, encontró una habitación en llamas. Sin entrar en pánico, logró sacar por una ventana a su hermanita de 2 años y al perro de la familia. Después corrió a buscar ayuda gracias a su rápida reacción. El resto de la familia también pudo salir a salvo. Los bomberos lo reconocieron por su valentía y lo nombraron bombero honorario, un campeón en todas las letras. Tiene 5 añitos y ya hizo pues esta acción tan bonita y especial. Se imaginan, 5 años, salvó a su hermanita de 2 y a su mascota, y también logró alertar a todos para que el incendio pudiera ser controlado. 7:32.
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1: A nivel mundial, el rey Carlos III afirmó en el día de ayer que el príncipe Harry y su esposa Meghan no deben ser considerados miembros activos de la familia real. Recordemos que el príncipe y su esposa vivían en los Estados Unidos, ahora se han mudado nuevamente para Inglaterra, pero ellos, el rey lo ha dicho, son ciudadanos que actúan a título privado desde su regreso al Reino Unido. El hijo menor del monarca británico dejó el país y renunció a todas sus obligaciones como miembro de la realeza en 2020 por una disputa dentro de la familia real. Al renunciar a sus obligaciones reales y abandonar el Reino Unido, pues perdieron toda la protección policial sistemática a la que tenían derecho. Sin embargo, después de años viviendo en Estados Unidos, Henry, que tiene 41 años, y Meghan, 45, han regresado inesperadamente a vivir al Reino Unido en agosto junto a sus dos hijos pequeños. Ya están allí. El regreso del príncipe, que tiene el título de Duque de Sussex, generó debates sobre si los contribuyentes deben asumir el costo de la seguridad de la pareja, y el rey Carlos III declaró que la posición de la pareja es similar a la de dos ciudadanos comunes y corrientes y que no se les debe dar la distinción de llamarlos Su Alteza Real. Los dejó, como dicen por allí, les bajó la caña.
0: Son las 7:34, 7:34 en Despierta Tiempo. También se habla de la condena a 3 años de prisión a ex secretario académico por diplomas falsos. Un juez de conocimiento de Bogotá condenó a 36 meses de prisión a Luis Carlos Gutiérrez Martínez, ex secretario general de la Fundación San José, tras avalar un preacuerdo con la fiscalía en el que confesó haber cometido el delito de falsedad ideológica. Un documento público al alterar plataformas institucionales para expedir irregularmente 2 diplomas a Juliana Guerrero. También se habla a esta hora de la alerta global porque El Niño amenaza con dejar sin alimentos a millones de personas en América Latina. Una dramática advertencia hizo la Organización de las Naciones Unidas a través del Programa Mundial de Alimentos. Las inclemencias y severas sequías provocadas por el fenómeno climático del Niño dejarán a 16 millones de personas adicionales en situación de inseguridad alimentaria en América Latina y a 49 millones a nivel global, debido a la devastación masiva de cultivos de primera necesidad como el maíz y el frijol, una crisis que golpea con especial dureza al denominado corredor seco centroamericano y frente a la cual la ONU urgió el fortalecimiento inmediato de programas de alimentación escolar, transferencias de emergencia y la creación de sistemas agrícolas sostenibles para evitar una catástrofe humanitaria de mayor escala. 7:35.
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1: 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Son las 7:41.
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1: 7:46, 7:46, tiempo de habilitar el consultorio 961 con nuestra experta de cabecera, nuestra Google de la salud, nuestra ChatGPT de la salud, nuestra Sensei de la salud, nuestro oráculo, nuestra Walter Mercado de la salud, nuestra Enca.
2: Falta el público.
1: De la salud, nuestra doctora Joyce Lozano.
2: Muy buenos días, son las 7:46. No soy doctora, pero fíjense ustedes que en las diferentes lecturas que acostumbro a hacer los fines de semana que tienen que ver con la salud.
1: ¿Se mide contadores?
2: No, lecturas.
1: Las lecturas, señor, ¿qué pasa? Hacer la lectura del contador.
2: Lecturas de salud. Algunos médicos, amigos que me envían información que es saludable. Pues hoy quiero compartir algunos hábitos que nos pueden hacer sentir mejor sin complicarnos la vida, que a veces no nos damos cuenta que no que podemos hacerlos, no nos van a hacer gastar nada, pero que nos van a sentar muy bien. Por ejemplo, después de cenar, es bueno que después que tú termines de cenar, automáticamente, además de cuidar tu imagen, te puede ayudar muchísimo a cortar el impulso de seguir picando por la noche. Debes cepillarte los dientes después de cenar. Ten eso muy, pero muy puntualmente como un hábito. Te cepillas los dientes después de cenar y además de hacer parte de tu higiene, también te puede ayudar a cortar ese impulso de seguir picando por la noche o de sentir hambre. Cepíllate y compruébalo desde hoy, después que tú cenes. Evita comidas pesadas y mucho menos tarde. Si tú cenas mucho y te acuestas enseguida, probablemente tendrás una digestión y un sueño que no te lo van a agradecer. Entonces, come muy ligero. Algunas cremas que son muy buenas para en la cena nos ayudan muchísimo. Evita comidas pesadas y más si son tardes. Si cenas mucho y te acuestas de una vez, pues entonces te vas a dar cuenta que el sueño no va a llegar muy pronto y tu digestión no va a ser la mejor. Este tip ya yo lo probé. Abraza las rodillas antes de dormir. O sea, abraza muy juntico a ti, prácticamente, o sea, apriétalas. Esa presión sobre el abdomen puede facilitar a la salida de gases y aliviar la sensación de hinchazón.
1: Ya sí. Ella dijo que apretaba la rodilla, entonces pobre Owie.
2: Aprieta las rodillas a tu cuerpo, a tu abdomen, y puede facilitar la salida de los gases.
1: Hay demasiada información.
2: Y aliviar la sensación de hinchazón. Ojo con el vinagre de manzana, que antes de consumir carbohidratos también podría ayudarnos a reducir ligeramente la subida de la glucosa después de comer. Vinagre de manzana

0: que también deberías tenerlo muy en cuenta, y es agua tibia. Tibia, no caliente, tibia con canela, que puede ser una forma sencilla de hidratarte, y la canela se ha estudiado por su posible efecto sobre el control de la glucosa. Pero ojo, tampoco, no bloquea los picos de azúcar por sí sola. Entonces, agua tibia con canela puede ser una forma sencilla de hidratar nuestro cuerpo, de sentirnos mucho mejor y de ayudar un poquito con el efecto del control de la glucosa. Y por último, antes de irme con el último, quiero decirles que la ensalada de pepino antes de cenar aporta agua, aporta volumen y algo de fibra, así que puede ayudarte a llegar con menos hambre al plato principal. Siempre pide que te hagan una ensaladita con pepinito bien picadito, con bastante limón. Si quieres, pues aplicarle cebolla, le aplica cebolla. Si quieres aplicarle cilantro también. Esa ensalada de pepino antes de cenar aporta agua, aporta un poco de fibra, aporta volumen, y así vas tú un poco más lleno y no tienes que comer tanto con el plato principal. Y por último, meter los pies en agua tibiecita, calientita, simple, dice agua. Este hábito es muy útil para relajarte, para bajar la sensación de tensión al final del día. Agua tibia, calientita, vamos a decir calientita. Metes los pies allí, te relajas, y te vas a sentir súper, pero súper bien. Es un hábito que deberías aplicar y tener por lo menos 3 veces, 4 veces por semana.
1: 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É um prazer falar com você nessa manhãinha, seu amigo Vitor dos Santos Aveiro, compartilhando com você os beneficinhos e botiquinhos para treinar uma vida melhor e excitante com sua parejinha. Ou seja, para que você tenha uma melhor vida sexual com sua pareja. Como melhorar o sexo com sua pareja? Pois eu vou dar alguns consejos para que lo tenham em conta. Número 1, hable com sua pareja. Número 1, é importante a relação. Es esencial mantener la comunicación abierta en todos los temas, y el sexo no es una excepción. Pilas con eso. Otro consejo es mantener una vida sexual sana. ¿Y cómo se hace esto? Pues comiendo bien. Carnes, frutos secos, frutas cítricas, ostras, salmones, verduras, zanahorias, sandías, cereales. Son algunos de los alimentos que pueden ayudarte. También limita la ingesta de alcohol. Los estudios han encontrado que una ingesta de alcohol excesiva puede aumentar las emociones negativas, como la ansiedad. Y el alcohol también puede afectar tus habilidades de decisión y atención, haciendo que sea más complicado tener un sexo seguro. También la cuarta, tomar vitaminas para una vida sexual sana, como por ejemplo la vitamina C, la vitamina D, el zinc, también entre otros, que ayudan a mejorar el desempeño. Ejercítate más allá de la cama, porque si usted cree que, ay, no, ya yo estoy con mi pareja todos los días, entonces ya yo hice ejercicio. No, señor, el sexo y la salud están estrechamente unidos, y estar sano aumentará tu estamina, lo que es muy importante para la vida sexual plena. Puedes hacer ejercicios de Kegel que te pueden ayudar a aprender entre parejas o con la persona que tú estás compartiendo tu vida sexual, conocer sus deseos, preguntarse qué les gusta, qué no les gusta, qué quieren probar, qué no quieren probar. Todo eso ayuda un montón. Evite fumar, es otro de los consejos, y hágase un análisis como parte de su plan para tener una vida sexual sana. Recuerde que aunque sea soltera o en una relación, tienes que estar pendiente de las ETS porque andan en el aire. 7:53, despierta tiempo con Radio Tiempo. Bueno, en el aire como tal no, pero sí andan por ahí. 7:53, buenos días.
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0: Él es nuestro cumplimentado hoy, Ricardo Montaner, el señor Héctor Eduardo Reglero Montaner, nacido en la provincia de Buenos Aires, Avellaneda, un 8 de septiembre de 1957, está de cumpleaños. Y si ustedes quieren escuchar música de Montaner, pues me van programando música de Montaner, ponemos de Montaner. Y si quieren escuchar otra cosa, también no hay ningún problema. Aquí los consentimos siempre a ustedes, nuestros queridos oyentes Radio Tiempo, deseándoles siempre lo mejor, los que ya van haciendo su presencia a través de nuestro WhatsApp. Saluditos a Yusmari, gracias por estar con Radio Tiempo siempre, todo el tiempo. Buenos días, la historia, los clásicos. Hoy el feliz cumpleaños para el señor Ricardo Montaner. Buenos días.
1: Buenos días, conectada Radio Tiempo, todo el tiempo. ¿Me podrías complacer, porfa, con la canción Castillo Azul de nuestro cumplimentado el día de hoy?
0: Ok,
1: que
0: gracias.
1: Tengan buen día.
0: Buen día para ti. Es más, como hoy es martes de Se Vale Todo, una de las canciones que ustedes programen, o una, o dos, o hasta tres, no son tres del mismo artista, sino que una de esas es de nuestro cumplimentado hoy, de Ricardo Montaner. 8 de la mañana con 3 minutos. Buenos días, clásicos, la historia, tu historia, Radio Tiempo. Feliz cumpleaños para Ricardo Montaner.
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1: 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Dudas, lágrimas y lluvia, y no hace falta decirlo. 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

0: Franco De Vita, 8:18 minutos. Esta es tu historia. Son los clásicos de Radio Tiempo. Dan ganas de cantarlos todos, todos estos clásicos. Cada mañana aquí en los 96.1 de Radio Tiempo y a través de nuestro WhatsApp 301-3096-1. Ustedes, nuestros oyentes, nos dejan cuáles son esas canciones. Hoy es algo especial porque está de cumpleaños nuestro querido Ricardo Montaner. Y en este martes de Se Vale Todo, ustedes tienen la oportunidad de programar o una, o dos, o hasta tres canciones de artistas diferentes. Pero ustedes se están incluyendo dentro de estas tres canciones, incluyen una canción de Franco De Vita. Esta canción, de No Hace Falta Decirlo, del maestro Franco, viene para mí en uno de los mejores discos del artista. Bueno, ha sacado tantos, pero este se llama Fantasía, un álbum de 1986 que arrancó con una canción maravillosa que fue Solo Importas Tú. Bueno, primero fue Fantasía, luego fue exitoso, sencillo, Solo Importas Tú, que hizo parte de la banda sonora de la telenovela La Dama de Rosa, protagonizada por Carlos Mata y por Janet Rodríguez. 8:20 minutos, esta es tu historia, estos son los clásicos de Radio Tiempo y yo estoy con ustedes, nuestros queridos oyentes que a través de nuestro WhatsApp van programando sus canciones. Hola, hello, buen día, ¿quién me acompaña?
1: Hola Joyce, muy buenos días, bendiciones.
0: Gracias.
1: Joyce, porfa, quisiera que me complacieras con dos canciones hoy en martes de Se Vale Todo. Okay. Una de Joan Sebastián.
0: Sí, señora.
1: Te voy a cambiar el nombre.
0: Secreto de Amor se llama.
1: Sereno.
0: Listo.
1: Yo escucho Radio Tiempo todo el tiempo.
0: Eso, me encanta. Ustedes, nuestros oyentes. Hola.
2: 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Gracias. Radio Tiempo todo el tiempo. Por favor, me complaces con el disco tan enamorados de Ricardo Montaner. Feliz cumpleaños. Gracias. Escuchando Radio Tiempo todo el tiempo.
0: 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Aquí está la canción. No se llama Te Voy a Cambiar el Nombre, se llama Secreto de Amor. Joan Sebastián, clásicos, la historia, Radio Tiempo.
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0: Hoy está de cumpleaños nuestro gran señor Ricardo Montaner, Héctor Eduardo Reglero Montaner. Historias que van contando en cada una de estas canciones y que se han convertido en himnos totales, en marcas indelebles en los oídos y en el corazón de nuestros oyentes. Soy Joyce Lozano, me encanta acompañarles y hoy ustedes en este martes de Se Vale Todo tienen la oportunidad de programar no solo una, ni dos, sino hasta tres canciones, y dentro de estas tres canciones programan, si quieren, una de Ricardo Montaner, y así hemos estado compartiendo con nuestros oyentes a través de el WhatsApp 301-3000-961. Buenos días, esta es la historia, son los clásicos de Radio Tiempo.
1: Hola, mi querida Joyce, buen día, bendiciones, y hoy en esta mañana de Se Vale Todo quiero escuchar tres canciones de Ricardo Montaner.
0: ¿Sí?
1: Déjame Llorar, de Fernando Casas, Parece Tan Sencillo.
0: Sí, señora.
1: Y de María Conchita Alonso, O Ella O Yo. Gracias, yo escucho Radio Tiempo todo el tiempo.
0: A ti, gracias por estar con Radio Tiempo. 835 es la historia, tu historia, la historia de muchos de ustedes, nuestros oyentes, Radio Tiempo.

0: Tal vez es una de las canciones más tristes de Ricardo Montaner y ha contado esta historia, bueno, por primera vez en el 2000, en un escenario que hizo esta canción para un gran amigo que había tenido un momento difícil, había perdido a su esposa. La música de esta canción está inspirada en un tema italiano. Él se basó en la música de esta canción y luego fue cuando le escribió la letra. En un viaje de Caracas a Madrid, recordó a ese momento difícil que estaba pasando su amigo y quiso hacerle esta canción, Déjame Llorar. Ricardo Montaner, 848, la historia cada mañana. Me encanta compartirla con ustedes, nuestros oyentes Radio Tiempo, que disfrutan, que cantan, que sienten, que viven todos estos temas. La historia, 848, creo que tengo chance. Por aquí dice Ani.
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0: Dice que ella fue la que nos programó esta canción, Déjame Llorar, y nos programó también Parece Tan Sencillo. Y dice que esa historia la vivió con su esposo. Dice, fue un comienzo difícil, él se fue para la base aérea y pensó que todo terminaba ahí, y por eso me dedicó la canción Parece Tan Sencillo. La historia de tu Radio Tiempo. Cada persona tiene un recuerdo, un momento, por eso esa frase que nos dejó ayer. Cada canción, la música es como los recuerdos que vivimos.

0: ese recuerdo. 8:49, soy Joyce Lozano, aquí estoy con ustedes compartiendo en esta mañana. Creo que tengo chance para, sí, más canciones en esta mañana. Hello.
1: Hola, Joyce, buenos días.
0: ¿Cómo estás?
1: Bueno, es día martes. Venimos de Ricardo Montaner, Todo con un beso.
0: Ajá.
1: Y de Camilo Sesto, Vivir sin ti.
0: De un famoso álbum llamado Amaneciendo, en donde fue el primer sencillo fue Perdóname, y esta canción también hizo parte de los éxitos en 1980. Imagínense ustedes, este disco se llama Vivir sin ti, Camilo Sesto. Uy, yo me estoy acordando de mi infancia con esa canción.

0: 8:57, toda una generación dedicó estas canciones. Las llevan allí guardadas como regalos especiales, como joyas especiales. Y esta es una de ellas, Solo con un beso, Ricardo Montaner, que hoy está de cumpleaños. Y se nos había olvidado, hoy también es el aniversario luctuoso de Camilo VI. Un 8 de septiembre falleció Camilo VI, 8 de septiembre de 2019. Tenía 72 años, esta gran figura de la música española, cantante, compositor, productor, con una gran colección de canciones impresionante. Camilo VI, 7 años de su muerte. Hoy la recordamos también aquí, en los 96.1 de Radio Tiempo.
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0: Nos vamos a comerciales, se quedan aquí porque son los mejores oyentes del mundo y aquí los consentimos todo el tiempo. Ya regreso en minutos.
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0: Esta es tu historia, estos son los clásicos de Radio Tiempo. Aquí estamos con ustedes, listos para arrancar una nueva hora para aquellos que a través del WhatsApp nos regalan sus canciones, nos cuentan qué andan haciendo y cuáles son esas canciones que hoy quieren cantar.
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y me gustaría que me regalaras tres. Atado a tu amor de Chayanne, Abrázame de Lolita y me regalas El cigarrillo de Ana. Muchas gracias, mi raro tiempo, todo el tiempo, puro relax.

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0: 9:15 minutos, una nueva hora que a esta hora compartimos con ustedes, nuestros oyentes, la historia, los clásicos, Radio Tiempo. Hoy tenemos cumpleaños de Ricardo Montaner, tenemos también, recordamos hoy la fecha luctuosa, aniversario luctuoso de Camilo VI, murió un 8 de septiembre de 2019, si es que también tienen la oportunidad de programar sus canciones, pero ojo, son una o dos o hasta tres canciones de artistas diferentes con las canciones que ustedes quieran, si quieren incluir de Ricardo Montaner, si quieren incluir de Camilo VI y otro artista. No son dos de Camilo VI, una de Ricardo, no dos de Ricardo y una de Camilo. Ya lo saben. Mis queridos oyentes, Radio Tiempo, buenos días. La historia, los clásicos.
1: Buenos días, en esta mañana de Se Vale Todo. Me gustaría escuchar Necesito de Ti, de Ricardo Montaner.
0: Sí, señora.
1: Dicen que dicen, de Luis Ángel. Y Cuando Te Digo Que Te Amo.
0: Okay, ese es,
1: gracias,
0: Emilio José.
1: Yo escucho Radio Tiempo todo el tiempo.
0: Yo necesito de ti. 9:16, clásicos, la historia, Radio Tiempo.
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0: de los cantautores españoles de los 70s y 90s, Emilio José. Esta historia es maravillosa, Cuando te digo que te amo. Son los clásicos y saben ustedes que aquí compartimos emociones, recuerdos, sentimientos, amores. Recordamos también esas personas que ya no están con nosotros, pero que se nos llegan a la mente con las primeras notas de las canciones. 9:30, soy Joyce Lozano y estoy con ustedes hoy en este martes de Se Vale Todo, consintiéndolos a ustedes, nuestros oyentes. Ojo, me han pedido Ojos Negros y ya sonamos Ojos Negros.
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0: Acuérdate de eso todos los días.
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0: Él es Emilio José. Sí, es que la historia. Aquí está, en tu radio tiempo. 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
0: Bueno, me voy entonces con más oyentes a esta hora a consentirlos. Esa es mi misión cada mañana. Hola, hello.
2: Hola, Luis. Buenos días. Qué excelente martes.
0: ¿Cómo estás?
2: Quiero que me complazcas en este martes de Se Vale Todo,
0: sí,
2: con
0: señor.
2: Tres canciones.
0: Bueno, una.
2: Igual que ayer, de Enanitos Verdes.
0: Listo.
2: También Canción de Otoño, de José Luis Perales.
0: Bellísima.
2: Y Tesoro Mío, de Guillermo Dávila. Kiara.
0: Listo.
2: Te escucho Radio Tiempo todo el tiempo.
0: Es un caballero que es ochentero y tiene noventas también con los Enanitos Verdes. Tesoro Mío, Igual que ayer, Canción de Otoño, José Luis Perales, La Historia, los clásicos, Radio Tiempo.
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el maestro José Luis Perales. Y tengo chance para consentir a Yacelis, que nos envió nota de voz repitiéndome una canción, pero bueno, voy a consentirla con esta canción de Menudo, Lady, y con La Cima del Cielo de Ricardo Montaner, gracias a Yacelis.

0: Feliz cumpleaños para Ricardo Montaner y a Camilo Sesto. Siempre lo recordamos con toda su música. 9:53. Nos vamos a comerciales. Gracias totales por estar con nosotros, por acompañarnos. Su Heidi, Jenis de Moya, para Harvey, para Clara Jiménez, Robert, Majo Lanceros, para Roberto, Vilma, Nora Lucía, Luz Estela, Carlos Fabián, Rosiris, Arisa, para Meli Ramírez, Luisa González, que siempre está allí feliz con nosotros, Miguel Ángel. Luisa nos va contando lo que hace, si está yendo a algún lugar a hacer alguna diligencia, sus hijos, si les está preparando el desayuno. Saludos a Adri, a Luisca, a Mercedita Hurtado, a Caro, a Efraín Rodas. Efraín, ayer te consentí, mi querido. Laurita, bueno, todos ellos disfrutando de la historia de los clásicos. 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
1: Es tiempo de
2: arrancar esta nueva hora de música saludándolos y compartiendo con ustedes canciones de Cristian Castro, Vacilos, Juanes, Ricardo Arjona, Reiki y mucho más. Tiempo de enamorarte aquí en tu Radio Tiempo en este martes 8 de septiembre.

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Esto se llama Una Noche Contigo, lo hace Juanes. Suena hasta ahora en tu Radio Tiempo 96.1. Una Noche Contigo. Una canción espectacular para enamorarnos en este martes 8 de septiembre con Radio Tiempo. Bueno, habilitadísimo el WhatsApp 301-3961 para el reporte de sintonía. Quiero que por favor me dejen ahí sus noticias de voz y me vayan contando qué andan haciendo, cómo están. Ustedes saben que son mis ojos en las calles de Barranquilla, cómo está la movilidad, cómo está el clima, cómo se están portando, qué planes tienen para hoy, qué tienen pendiente, qué vamos a hacer para este primer fin de semana de septiembre. Todo eso vamos a ponernos al día aquí en tu Radio Tiempo 96.1. Vamos a seguir con más música. Llega a esta hora Ricardo Arjona por primera vez en tu Radio Tiempo.

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Ahí estaba Carlos Vives enamorándonos con esta canción Te Dedico a esta hora en tu Radio Tiempo. Oigan, por ahí estamos grabando un contenido muy chévere, muy espectacular. Está de moda eso de los años 80, de cómo te verías tú si fueras de los 80. O sea, si hubieses vivido esa época. Yo, pues nací en el 94, obviamente no la viví, me hubiese gustado. Siento que la mejor época de la música en el mundo está en los años 80. Y me encantaría preguntar a los oyentes de Radio Tiempo, ¿cuál es ese artista, cuál es esa canción Radio Tiempo de los 80 que no puede faltar en nuestra programación? Cuéntenme ahí en el WhatsApp 301-39961 sus noticas de voz. A ver si nos ponemos al día y aprendemos un poquito más de esta época dorada de la música. Tenemos ya las 10:53. Seguimos aquí en tu Radio Tiempo todo el tiempo.

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5: Ya tenemos las 10:57, las 10:57 y todo el tiempo yo escucho Radio Tiempo.

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0: sonando en tu radio tiempo. Esto se llama Chévere. Ay, ay, ay. Chévere, chévere, chévere. Me encanta esta canción. La nena de Quilla sigue dando de qué hablar. Ustedes saben que, bueno, fue la absoluta sorpresa en los pasados premios Juventud, llevándose el premio a Artista Revelación Femenina del Año. Y bueno, la verdad es que Aria Vega está a otro nivel, está una cosa de locos.
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0: Tenemos las 11:20 minutos, ahí andamos preguntando a los oyentes, ahora que están de moda los 80s. Oye, mi foto de los 80s quedó. Oye, a mí me hubiese gustado vivir esa época. Me hubiese encantado, de por Dios. Puedo decir que envidio a todo aquel que vivió los 80s. Aunque a estas alturas de la vida ya tenga problemas de la rodilla. Oiga, creo que, bueno, ustedes son los perfectos para decirme, para reconfirmarme cuáles son esas canciones de Radio Tiempo de esa década, de esos años que más llevan en su corazón y que no puede faltar en esta programación. Por eso los estoy escuchando en el WhatsApp Radio Tiempo 301-3961.

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1: Los mejores oyentes del mundo en el WhatsApp 301-3961. Ahí están súper, súper conectados y me están mandando hasta videos de los oyentes que están en las oficinas jugando ya al amigo secreto, al amigo dulce. Ay, bendito Dios. Mire, yo creo que el mejor regalo que usted puede dar a estas alturas de la vida es una gift card. Usted dé una gift card con plata, ya. Mire, usted queda bien, usted queda espectacular, queda feliz y contenta. Sino que la diga Jus Mary Paz, que por cierto ayer estuvo cumpliendo años. Mi querida Jus, nuestra querida directora ejecutiva comercial de la Organización Radial Olímpica. Jus, que cumplas muchos años más, que Dios te siga bendiciendo, sigas así de guapa, hermosa, divina, espectacular, apoteósica, empoderada, nena, que ningún hombre es merecedor de tal belleza. Gracias. Bueno, oiga, tengo por acá a los oyentes que me andan diciendo cuáles son sus canciones favoritas de los 80s, aprovechando que, bueno, eso está de moda ahora con ese filtro y con ChatGPT que te vuelve ochentero y demás. Por acá, Jorge me dice Ojos Negros de Ricardo Montaner del año 86, de José Luis Perales, un velero llamado Libertad, también buenísima. Lucy me dice de los 80 no puede faltar Mecano, claro. Súbete a mi moto, dice su Heidi. Claridad, Menudo, upa, total. ¿Quién más está por aquí? Carlos Jaraba, escuchando Radio Tiempo de Sintonía. Ahí están los mejores oyentes del mundo.

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5: Ya tenemos las 11:54, las 11:54 y todo el tiempo yo escucho Radio Tiempo.
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4: 12 en punto. A las 12 en punto.
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0: exactamente las 12 del mediodía con 13 minutos, 12 del mediodía, 13 minutos. Hello, ¿cómo están? ¿Qué cuentan los mejores oyentes del mundo? ¿Cómo vamos? Además de este calor terrible que está haciendo, ¿qué me cuentan? Porque yo sé que todo el mundo va a decirme por acá ahorita que me saluden a través del 301-3096-1, me van a contar. Con calor, Dani. Ay, no, con un calor espantoso, Dani. No, terrible este calor, Dani. Todos andamos en ese plan. Bueno, ahí estamos con los mejores oyentes del mundo. Bienvenidos amigos, Dani Díaz con ustedes a partir de este instante, acompañándoles con mucha música, con los artistas estrellas de tu Radio Tiempo. En esta compañía ya al final, pues obviamente de la primera jornada del día de hoy, ya terminamos la mañana. Comenzamos a prepararnos para la tarde que viene también y bueno, ustedes con nosotros acá, en ese mediodía, en este entretiempo Radio Tiempo. Mi canal oficial WhatsApp, ya se los conté, 301-3096-1. Hoy tenemos como tema de conversación, ya que hoy es el Día Internacional de la Alfabetización, se celebra el Día de la Alfabetización. Y bueno, yo les quería, por supuesto, hacer una pregunta que tiene que ver con este tema particularmente. Y le voy a preguntar a los oyentes que sean sinceros conmigo. Óigame, ¿cuál es esa palabra? ¿Cuál es esa palabra que siempre tienes que pensar dos veces cómo se escribe antes de escribirla? Sí, esa palabra que tú piensas dos veces cómo se escribe esta palabra antes de escribirla. ¿Cuál es esa palabra que tú dices, ay, esto es con B pequeña o con B grande? Ay, esto es con C o es con S. Ándale, esta lleva tilde, no lleva. Ay, ¿cómo es que se? Ay, ¿esta palabra con qué es? ¿Con H o sin H? A ver, ¿cuál es esa palabra que tienes que pensar dos veces antes de escribirla? Hay que pensar dos veces cómo se escribe antes de escribirla. Esa es la pregunta que tenemos para hoy. Todos tenemos una palabra así. Hasta los que más de pronto nos defendemos en ortografía y todo lo que sea, tenemos una palabra que nos es difícil. Bueno, así que les dejo ahí la pregunta para que ustedes comiencen a pensar. Digo, la palabra que a mí me cuesta escribir y siempre tengo que pensar antes de escribir es esta. No sé si se escribe con esto o con esto. Si es con una C, con dos C, si es con X. Pasa de todo, créanme. ¿Cuál es esa palabra que tienes que pensar dos veces cómo se escribe antes de escribirla? Bienvenidos amigos, ese será nuestro tema de conversación hoy. No le tengan miedo, todos tenemos una palabra difícil que nos cuesta y siempre tenemos que pensar cómo se escribe. 12 y 16 minutos, ya estamos en el Entretiempo, Radio Tiempo, bienvenidos.
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2: Bueno, estamos en este Entretiempo Radio Tiempo 96.1 y estamos con los mejores oyentes del mundo hoy hablando a propósito del Día Internacional de la Alfabetización. Hombre, ¿cuáles son esas palabras que tenemos que pensar dos veces antes de escribirla? ¿Por qué? Porque no, a veces se nos enreda y decimos, ay, ¿cómo es que se escribe la palabra? Muchos me están comentando por acá, por ejemplo, Raquel Cano me acaba de escribir, me dice, hola Dani, escuchando el Entretiempo Radio Tiempo, aptitud y actitud. Siempre me equivoco con estas dos palabras. Claro, es que hay una que es con C y otra que es con P. ¿Eh? Claro. La actitud y la aptitud. Dos cosas completamente diferentes. Entonces me dice que se enreda bastante Raquel Cano. Dani, hola, ¿cómo estás? Feliz tarde también. Para mí la palabra que más se me dificulta y que pienso dos veces para escribir es la palabra as. Una es con Z y la otra es de as de con S. Bueno, es que hay como tres connotaciones diferentes. Lo que pasa es que hoy no nos podemos poner a explicar cada una porque se nos va todo el programa. Pero ciertamente hay una que es de hacer, hay otra que es un conjuntivo, bueno, en fin. As o as, esa me cuesta, perfecto. Me confundo siempre y es dependiendo del contexto, pero siempre quedo, ajá, bueno. Como pensándola, ¿cuál es esa palabra? Esa palabra que tienes que pensar dos veces antes de escribirla.
3: Buenas tardes, Dani.
2: Hola.
3: Pues te cuento, Dani, que a mí las palabras que me cuestan trabajo son las que terminan en sión con S o sión con C.
2: Ok.
3: Tengo que repensar a ver cuál de las dos es. Claro. Dina Sierra es de Malambo. Yo escucho Radio Tiempo todo el tiempo.
2: Claro, hay unas que son decisión, pasión. Ya hay unas que son con S, hay unas que son con C, con doble C. Bueno, en fin. A ver, Patricia me dice, hola, buenas tardes. La palabra que siempre me cuesta escribir es instantánea. Y está bien escrita, pero porque la corrigió la inteligencia artificial, porque ella me la acaba de escribir. Ya le iba a decir, pero la escribiste bien. Ella me escribió aquí instantánea, con su tilde y todo, perfecto. Ya le voy a decir, pero oye, pero si la escribiste bien, ya me está contando que fue que la inteligencia artificial le hizo la corrección. Me encanta, amo tu sinceridad, mi querida Patricia. Gracias por estar con nosotros. Hola, Dani, me dice Marley. La palabra que me cuesta, y no es porque no sepa cómo se escribe, sino que lo que significa es aptitud con P o con C. Ya, la actitud o con P o con C, ya te la vamos a explicar. No te preocupes que al final vamos a explicar todas las palabras que ustedes tengan por acá para no perder así como, o no, para no gastarnos el tiempo en cada intervención. Presente, súper presente, piloto Radio Tiempo, Juan Vergara está con nosotros y me dice las palabras que llevan SC. Ok. Escena, imagínate tú. Bueno, Mariluz, ¿cómo estás? Te mando un abrazo, gracias por estar con nosotros a esta hora. Wendy, también te saludamos, te mandamos un abrazo gigante. Y los oyentes aquí. Dani, buenas tardes, ¿cómo estás? Te saludo especial para ti. La palabra que siempre se me dificulta es la palabra ahí o hay. Hay tres, correcto. Exactamente, todo eso lo vamos a ir diciendo en segundos, ¿vale? Lucy, ¿cómo estás? Esternocleidomastoideo. Es un músculo que está por ahí al lado del cuello. Bueno, Lucy, sí, es ajá, pero yo creo que no es tan difícil. Suena así, pero no. Bueno, la palabra hacer, Dani, me dice Franklin. Bueno, más fácil de lo que crees, ¿eh? 12:28 minutos. ¿Cuál es la palabra que siempre te toca pensar dos veces antes de escribirla? ¿Cuál es esa palabra que te cuesta escribirla y tienes que pensarla dos veces antes de escribirla? Cuéntanos hoy en el Entretiempo, Radio Tiempo, 12:28 minutos.
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0: Vamos a esta hora, 12:44 minutos en tu radio tiempo. Esta es El Entretiempo, con los mejores oyentes del planeta, los mejores oyentes del mundo. Óigame, hoy hablando acerca de las palabras que tenemos que pensar dos veces antes de escribirlas, porque, wow, nos confunden. Hola Clara, ¿cómo estás? Me dice por acá Clary que la oxilococin. Ah, no, oxilococinum. Pero esa es una medicina, ¿no? Tengo entendido. Sí, es difícil. Te lo creo. Ani, ¿cómo estás? Te mando un abrazo. ¿Cómo te ha ido, mi querida Ani? Me hice feliz entretiempo. Gracias, Ani, por estar con nosotros. Aquí hay un privado por acá, pero no privado tirado, sino un privado de... Bueno, me dicen por acá, ahora escucho Radio Tiempo todo el tiempo, la palabra más, pero que más me confunde es ay, ay y ay. Dice que yo sí la sé usar. Dani, a mí se me dificulta escribir la palabra decisión. No sé cuál es la primera, si la es así como la escribiste. Así como la escribiste. Está bien. Patrick está con nosotros también, si termina ese guión. A ver, Joyce, ¿cómo estás? Joyce Cala está por acá con nosotros. ¿Qué me dice Joyce? A ver, Joyce está por aquí, no me dice nada. Si me dice algo, a ver, ¿qué me dice? Ya, aquí está.
1: Hola, Dani.
0: Hola.
1: Todo el tiempo te habla Joyce. Y bueno, participando en el tema de hoy.
0: Ajá.
1: Las palabras que para mí son ay con H. Ajá. Y ay sin H.
0: Ok.
1: Yo escucho Red de Tiempo todo el tiempo.
0: Una exclamativa, otra de cuestionamiento, ni modo, bueno. A ver, o también de señalamiento, no es de ay, de haber. Ok. Y hay otra que es ahí. Ya, que es precisamente especificando un lugar. A ver, Laura está con nosotros por acá, que nos dice, siempre me equivoco, pero no me dice cuál es la palabra, me dice, siempre me equivoco, me está diciendo por acá Diana, ¿cuál es? Ah, mesa y mesa, ah, bueno, listo, no, mesa con Z es un apellido. Bueno, Laura, ¿cómo estás? ¿Cómo te ha ido? Un abrazo para ti. Katy Soraya también está con nosotros acá. ¿Cómo estás, Dani? La palabra que pienso dos veces antes es ahí y ahí. Son diferentes. Bueno, muy bien. Dos palabras. Ah, no, la palabra que me cuesta escribir la pienso dos veces, si no tres incluso. Es indemnización. Bueno, lo bueno es que me están escribiendo la palabra y me las están escribiendo bien. Quiero pensar que es que ya aprendieron a escribirla. Indemnización. Esa es la palabra que más le cuesta a Elkin. ¡Wow! ¿Cuántas palabras? De verdad. Otorrinolaringólogo. Esa me la sé yo, pero súper, mejor dicho, de adelante para atrás, de atrás para adelante me la sé ya escribir. Nosotros que tenemos que estar pendientes siempre de... con el otorrino, se podrán imaginar. Más oyentes Radio Tiempo nos están contando hoy las palabras difíciles: alumno, amnesia, amnistía, calumnia, gimnasio, himno, insomnio, omnívoro, solemne, los que llevan MN. Me imagino que es lo que quieres decir.
2: Oye, Dani, buenas tardes. Juan de Santa Marta.
0: Ajá.
2: No joda, Dani. Yo hasta una vez me compré un librito de ortografía y todo, pero siempre me da cacao las palabras que llevan MN. Uh-huh. A veces me toca recurrir a la definición y la escritura, porque me dan cacao.
0: Claro.
2: El tema de la MN.
0: Claro.
2: Como estas.
0: Sí, claro, claro. Yo tengo un defecto, a veces dejo de escribir, sé que las palabras, hay palabras que van tildadas. Yo me considero que soy muy bueno en ortografía. Pero el error que tengo es que a veces me da flojera ponerlas con la tilde. ¿Por qué? No sé. Me da flojera a veces. Sobre todo cuando estoy escribiendo en el WhatsApp o con teclados, alguna cosa, me da flojera poner la tilde. Ya, a veces dejo que sea el corrector, pero a veces sale sin la tilde y yo digo, ah, hasta lleva tilde. Ah, me salió así, así se fue. Sí, sí. No lo sé todo, pero sé que soy bueno. Sé que soy bueno en ortografía. No, tendré errores, alguno tendré que cometer. Hay cosas en las que dudo, pero no. Creo que soy bueno en ortografía. Bueno, tengo las 12:49. Música a esta hora para acompañar a los oyentes que me están contando cuáles son las palabras que tienen que pensar dos veces y revisar antes de escribirlas.
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5: Y ya tenemos las 12:56 minutos, y a las 12:56 y todo el tiempo.
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1: Es el Entretiempo Radio Tiempo 96.1. 1:15, 1:15. Bueno, qué bueno estar con ustedes, qué bueno acompañarlos, qué bueno tener con ustedes ese rato bien agradable, ya cuando nos acercamos cada vez más a la segunda parte del día. Oh my God. Vamos a ver qué nos trae por aquí los siguientes Radio Tiempo. Vamos a ver qué nos traen, porque hoy estamos hablando de las palabras que tenemos que pensar dos veces antes de escribirlas. Dani, la palabra es ¿por qué? ¿Por qué? Y por qué. Claro, a veces. Elena Luz, ¿tú qué nos dices, Elena?
2: Hola,
1: Luz.
2: Hola, escucho Radio Tiempo todo el tiempo. Bueno, la verdad es que siempre que voy a escribir, vaya, vaya, pues la pienso, porque mierda, ahí quedo como que vaya de ir.
1: Ajá.
2: O vaya de publicidad. Entonces, okay, ahí con esa palabrita siempre quedo ahí como que la pienso dos veces antes de escribirla para no tener una mala ortografía al decir lo que quiero decir.
1: Vaya con Jay, con ella.
2: Esa es la que me cuesta a mí. Ajá. Y se la veo todo el tiempo, pero habla
1: bien. Okay, vaya con Jay, con ella. Son dos cosas diferentes. Enito, ¿cómo estás? Te mando un abrazo grande. Shirley, a mí también. Me dice gracias. Feliz tarde también para ti, mi querida. Jordan, ¿cómo estás? Rose también está con nosotros. Hola, buenas tardes, Dani. La palabra que pienso dos veces antes de escribirla es haz y haz. Haz y haz. Rose me dice, hola, Dani, ¿cómo estás? Bendiciones, un abrazo. Siempre conectada con mi Radio Tiempo. La palabra que pienso antes de escribir es allá, allá. Las dos, gracias. Don Wilmer, ¿cómo me la ha ido? O sea, que me cuenta de nuevo. ¿Todo bien? Bueno, me dice currículum o currículum. Es el primero como lo escribiste. Julis, ¿cómo estás? A mí se me dificulta, Dani, lo que es XC o doble C. Me confunden, como por ejemplo, excepción. Está bien escrita así como me la enviaste, XC. Y a veces creo que es con doble C. No, así como lo enviaste está perfectamente. Isabel, ¿cómo estás? Me dice que ella le cuesta mucho la palabra inauguración. Inauguración. La escribiste primero bien. En la segunda me la escribiste sin la primera U. Inauguración. La otra que escribiste es inauguración. Y así no es. Es inauguración. Con las dos U. Bueno, muy bien. Yanis Fuentes, te saludamos también, te mandamos un abrazo. Gracias por estar con nosotros. Hoy estamos ortográficos. Víctor me dice por acá también, el uso de la S y la C me cuesta mucho, las palabras dudosas, como por ejemplo decisión. Bueno, Xiaomi, te mandamos un abrazo. Raquel también está con nosotros también. Bueno, voy con otra tandita más adelante de las personas que les toca pensar, o cuáles son esas palabras que les toca pensar a nuestros oyentes dos veces antes de escribirla, porque se confunden a la hora de escribir. Bueno, 18 minutos, escuchas el Entretiempo Radio Tiempo.
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1: Ok. Directamente de Colombia. Con ustedes, su servidor, Jason Jiménez y su parcero, Maluma Baby.

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1: Bueno, y ya a la 1:41, para ir despidiéndome de ustedes ya prácticamente. Pasarla bueno, pasarla rico. Con los mejores oyentes del mundo que por ahí nos contaron cuáles son las palabras que más les dan problemas a la hora de escribirlos, porque hombre, tiene que pensarla un par de veces antes de escribirla, por lo compleja que son a veces, porque nos confunden, bueno, en fin. Así que nada, hoy le dimos un poquito de espacio a la ortografía, entonces a propósito del día de la alfabetización. Así que nada, super. ¿Qué dice por acá? Dani, hola, ¿cómo estás? Un abrazo para ti. Blay nos está saludando por ahí también. Bueno, nos encontramos más tardecito. Yo lo voy abandonando por ahora. Estaré regresando al lado de Moni Dios mediante sobre las 5 de la tarde para acompañarlos a despedir la tarde de hoy en Tiempo en una Radio Tiempo. Así que por favor, pórtese bien y queden en buenas manos, porque ahorita en punto de las 2 llegará Víctor Rey para acompañarles a ustedes con mucha más música y consentirlos con más sorpresas a ustedes en esta tarde que ya comienza. Feliz segunda jornada, pasen a rico. Gracias por estar en ese Entretiempo, Radio Tiempo.
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1: Y yo los quiero dejar con una muy, pero muy buena invitación a mis oyentes de Radio Tiempo.
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3: Y tenemos ya a la 1:00 p.m, 54 minutos, y a la 1:54 y todo el tiempo.
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0: nuestro queridísimo Santi Cruz.
1: No sé qué va a pasar cuando regrese.
0: Cuando regrese es un éxito Radio Tiempo. Así me gusta saludarles, decirles bienvenidos, bienvenidas a una nueva tarde cargada de buena música. Tú y yo tenemos una cita de 2 a 5 de la tarde en Tiempo de Música, Radio Tiempo. Yo soy Víctor Rey, me encanta acompañarles. En esta hora muy buena música, nos llega algo de Thalía, Franco De Vita, Alejandro Fernández, la batalla musical de la hora, sus mensajes, lo que piden y programan a través de nuestro WhatsApp. Así que ustedes pilas, súper activos con nosotros. Bienvenidos a esta tarde con Radio Tiempo, todo el tiempo.
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0: Y si me preguntas, yo brindo por ustedes, los mejores oyentes del mundo. Llega Thalía en este martes de Radio Tiempo.
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0: Alejandro Fernández y Karin León con Me Está Doliendo en tu Radio Tiempo 96.1. Nos vamos a nuestra página web.
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0: Se habla de las estrellas Radio Tiempo y se habla también, pues, de Karin León. Es noticia Karin León porque le va muy bien, hace historia como el primer latino en presentarse en la esfera de Las Vegas, la cultura norteña y sonorense. También estuvo presente en la estética de la residencia con sombreros, botas, denim y elementos Tex-Mex. En una puesta en escena maravillosa y brutal. Lo cierto es que él tendrá una residencia limitada de 7 conciertos hasta el 13 de septiembre, coincidiendo con el periodo de las fiestas patrias mexicanas en Las Vegas. Con esta serie de presentaciones, Karin León lleva la identidad musical y la cultura de Sonora a uno de los escenarios más espectaculares del mundo entero. En Las Vegas, ahí está, nada más y nada menos que el señor Karin León haciendo sold out lleno total. Esta información y mucho más a un clic de tu alcance en www.radiotiempo.co.
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1: Los Camila con Abrázame en tu Radio Tiempo, que ya confirmaron fecha para el mes de noviembre en su gira del adiós.
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1: Saludamos a los mejores oyentes del mundo. Un abrazo para Sandy, para Xiomara, para Raquel, para Isabel Olmos, que me pide música de Juan Luis Guerra, también Luisa González, Claudia también se reporta por acá, Franklin, saluditos para Marley Arenilla, que me pide música de Laura Pausini, y también saluditos para Judith Vargas, que me dice por favor felicítame a Taina Torres, que está de cumpleaños el día de hoy. Taina, feliz cumpleaños, que Dios te bendiga y que te quedes ahí todo el tiempo celebrando con tu emisora favorita, Radio Tiempo.
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La música de Alejandro Sanz y Camila Cabello, mi persona favorita. Nos vamos a nuestro cuadrilátero musical. Los oyentes de Radio Tiempo deciden y eligen qué es lo que debe sonar a esta hora de la tarde. Cuando sepan quiénes se enfrentan, envían nota de voz 301-3961, WhatsApp Radio Tiempo. Me dicen, hola Víctor, soy Gregorio. Hola Víctor, soy María. Hola Víctor, soy Yurani. Escucho Radio Tiempo todo el tiempo y quiero votar por este artista, ¿vale? En ese orden de ideas tenemos en una esquina a Ana Cirré con Casi Perfecto.

0: revisamos qué dicen los mejores oyentes del mundo. Nuestra batalla musical 301-3096-1. Nos cuentan por quién votan los oyentes Radio Tiempo.
1: Hola, Víctor. Yo escucho Radio Tiempo todo el tiempo. Mi voto es para el hombre perfecto. Bendiciones.
0: Ok, casi perfecto. Recuerda, casi. 1-0. Más oyentes.
2: Hola, Víctor. Buenas tardes. Soy Jamie. Y escucho Radio Tiempo todo el tiempo. Mi voto es para Ana Cirré y Hombre Perfecto.
0: Ok, 2-0, más oyentes.
3: Hola, Víctor, buenas tardes. Saludos desde Barán Atlántico. Mi voto es por Ana Cirré y escucho Radio Tiempo todo el tiempo.
0: 3-0, más oyentes.
4: Hola, Víctor, yo escucho Radio Tiempo todo el tiempo y quiero que suene el espacio del Hombre Perfecto.
0: Casi. 4-0, más oyentes.
5: Hola, Víctor, ¿cómo estás?
0: Hola.
5: Soy Viviana, escuchando Radio Tiempo todo el tiempo y mi voto es por Casi Perfecto.
0: Ok, listo, gracias. Tiempo somos expertos en sonar tus canciones favoritas. Solo sonamos lo que te gusta. Le damos play a la canción ganadora de la batalla musical. Llega Ana Cirré con Casi Perfecto. Víctor Rey te acompaña en Radio Tiempo.
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5: En tu Radio Tiempo son las 2 de la tarde, 59 minutos, a las 2:59 y todo el tiempo.

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2: Es tiempo de música, yo soy Víctor Rey, te acompaño en esta nueva hora de música de Cristian Castro, Luis Fonsi, Los de Adentro, también la batalla musical de la hora, sus mensajes, lo que piden y me cuentan a través del 301-3961 y mucho más. Quédate conmigo, feliz martes.
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2: Esta es una canción para ti, para mí, para todos los que escuchamos Radio Tiempo, para los que necesitamos un abrazo en el corazón con una canción que nos enamore todo el tiempo a través de Radio Tiempo.
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0: Él es Juárez con Una Noche Contigo en tu Radio Tiempo 96.1. Tiempo de saludar a los mejores oyentes.
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0: Se reportan al 301-3961, WhatsApp Radio Tiempo 301-3961. Saluditos por acá para Alejandra González, que me pide música de Juan Fernando Velasco, Taina Fonseca, también Lady Valencia, Miladis también nos saluda, Álvaro Torres, Marcela, Karen, Araceli Escalante también nos saluda. También saluditos por acá para Karina Barrera. Me pide música de Karim León, Desde Que Te Tengo. Listo, Stephanie también nos saluda. Katy Soraya, Luisa González, Ana, Diana Guerra, Bladys, Tatiana, Kay. Por acá Kay me dice: Víctor, regálame música de Arjona. Mi artista favorito en la oficina, te escuchamos todo el tiempo, nos encanta. Salúdame a Cindy, a Carlos, a Franklin, a Elena. También saluditos para Maylin Camargo. También un abrazo para Caterina y Milena Chávez, que ahí está trabajando y pintando en compañía de Radio Tiempo.

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Nuestra Cani García con su agüita de coco nos lleva a nuestro cuadrilátero musical. Los oyentes de Radio Tiempo deciden y eligen qué es lo que debe sonar a esta hora de la tarde. Cuando sepan quiénes se enfrentan, envían nota de voz 301-3961, WhatsApp Radio Tiempo. Me dicen, hola Víctor, soy Yurani, soy María, soy Gonzalo, escucho Radio Tiempo todo el tiempo y quiero votar por este artista, ¿vale? En ese orden de ideas tenemos en una esquina a los Maná con Eres mi religión.

0: ¿Qué dicen los oyentes de Radio Tiempo? Sonamos a Sin Bandera, sonamos a Maná 301-3096-1 WhatsApp Radio Tiempo. Solo notas de voz, revisamos
1: el... Hola Víctor, buenas tardes, soy Jenny Moya. Yo escucho Radio Tiempo todo el tiempo y mi voto va por Sin Banderas.
0: Ok, un voto para Sin Bandera, cero para Maná. Más oyentes.
2: Hola Víctor, buenas tardes, soy Paola, yo escucho Radio Tiempo todo el tiempo y quiero que suene Maná.
0: Ok, uno, uno, más oyentes.
3: Hola Víctor, buenas tardes, mi nombre es Mónica Marín, yo escucho Radio Tiempo todo el tiempo y mi voto es para Sin Bandera.
0: 2-1, más oyentes.
4: Buenas tardes, soy Joaquín Ospina, yo escucho Radio Tiempo todo el tiempo y mi voto es por Maná.
0: 3-1, más oyentes en el
5: WhatsApp.
0: Hola
5: Víctor, mi nombre es Cindy, mi voto es para Maná. Yo escucho Radio Tiempo de Valledupar todo el tiempo.
0: Gracias. 4-1, más oyentes.
6: Buenas tardes, yo escucho Radio Tiempo todo el tiempo y voto por Sin Banderas.
0: 4-2, más oyentes.
7: Hola Víctor, ¿cómo estás?
0: Hola.
7: Soy Viviana, escuchando Radio Tiempo todo el tiempo y mi voto es por Sin Banderas.
0: 4-3, entro en tu vida. 4-3,
8: más oyentes. Hola Víctor, buenas tardes, mi nombre es Marley. Mi voto es por Sin Banderas. Yo escucho Radio Tiempo todo el tiempo.
0: Dios mío, se empató esto. 4-4, ¿qué dicen por acá?
9: Buenas tardes, Víctor. Mi nombre es Álvaro y mi voto es por Maná.
0: Maná.
9: Escucho Radio Tiempo todo el tiempo.
0: Ok. Radio Tiempo. Y como en Radio Tiempo somos expertos en sonar tus canciones favoritas, solo sonamos lo que te gusta, le damos play a la canción ganadora de la batalla musical. Llega a Maná con Eres Mi Religión. Tú escuchas a Radio Tiempo todo el tiempo.
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5: En tu Radio Tiempo son las 3 de la tarde, 56 minutos a las 3:56 y todo el tiempo.
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2: Bienvenidos, bienvenidas a una nueva hora de música. En esta hora algo de Cristian Castro, Alejandra Guzmán, Café Tacuba, también la batalla musical de la hora, las recargas para el alma y mucho más. Tiempo de música con Víctor Rey en tu Radio Tiempo 96.1. No la cambies.
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2: Si me preguntas qué eres, tengo que decirte contundentemente que eres lo que más quiero en este mundo. Café Tacuba inicia esta hora de música en Radio Tiempo. Nos encanta acompañarlas en la oficina, en la casa, en el trabajo, donde quiera que estén. Ahí está Radio Tiempo, la emisora que te enamora y te consiente todo el tiempo.
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0: Este mensaje es para ti. A veces la mente se convierte en un faro roto en lugar de guiar. Enceguece, gira sobre sí misma, repitiendo las mismas luces, las mismas sombras, los mismos miedos. Sobrepensar es quedarse a vivir en un puerto donde ya no anclan barcos. Es preguntarle al viento de ayer por la respuesta que solo traerá el amanecer que está por llegar. Nos atormentamos como quien intenta atrapar con las manos el agua de un río sin entender que cuanto más apretamos, más rápido se escapa. Hay tormentas que no se calman pensándolas, sino soltándolas, dejándolas llover hasta que no quede más que la tierra limpia y lista para volver a sembrar. La vida no espera que resolvamos cada nudo. A veces los nudos también sostienen. A veces no entenderlo todo es la forma más sabia de abrazar lo que está por llegar. No es rendición, es confiar en que la marea conoce caminos que nuestros pies aún no saben andar. Hoy suelta el mapa, suelta el miedo. No todo tiene que ser resuelto para que sea vivido. No todo tiene que ser entendido para ser amado. Tú no eres tus pensamientos. Tú eres quien puede elegir qué pensamientos merecen quedarse y cuáles deben irse. Por favor, respira. La vida siempre, de algún modo silencioso y paciente, se abre paso. Recuerda que hoy es el mejor día de tu vida. Ahí está nuestra recarga para el alma del día de hoy. ¿Te gustó? ¿La quieres? Me dices, Víctor, envíame la recarga para el alma y te la hago llegar de una. 301-3961. Llega Rocío Dúrcal para decirte te amo con una canción de Radio Tiempo.
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0: La música de la italiana Laura Pausini en tu radio tiempo 96.1. Cuando se ama, nos vamos a nuestra página web.
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0: Se habla de Laura Pausini, que es noticia. Se le vio muy, muy, muy bien el fin de semana cantando en Monza. En la Fórmula 1, nada más y nada menos, pasión y velocidad. Laura Pausini le puso voz y emoción al Gran Premio de Monza de la Fórmula 1. La artista deslumbró con un exclusivo espectáculo previo a la carrera en el histórico circuito de Monza. La de Faenza deslumbró con un exclusivo mini show en plena parrilla de salida que sirvió para calentar motores y contagiar a ritmo de miles de apasionados del automovilismo. Qué buen show nos dio Laura Pausini. Cantó Emergencia de Amor, Entre Tú y Mil Mares, entre otras canciones. Así que pues nos alegra un montón ver a Laura Pausini así de activa, trabajando muchísimo y frente a una audiencia internacional que pues tuvo la oportunidad de conectar con ella en este mundo de la Fórmula 1. 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

Doncella Mariposa Cenicienta, bonita, bonita. Para este martes de Radio Tiempo, nos vamos a nuestro cuadrilátero musical. Tiempo de nuestra batalla musical a esta hora de la tarde. Los oyentes de Radio Tiempo deciden y eligen qué es lo que debe sonar a esta hora de la tarde. Cuando sepan quiénes se enfrentan, envían nota de voz 301-3961 WhatsApp Radio Tiempo. Me dicen: hola Víctor, soy Cindy. Víctor, soy Angélica. Hola Víctor, soy Yolanda. Escucho Radio Tiempo todo el tiempo y quiero votar por ese artista, ¿vale? Cuando sepan quiénes se enfrentan, envían nota de voz 301-3961. Entonces, dos canciones reinas del karaoke, esas que ustedes prefieren todo el tiempo. Tenemos en una esquina a Carlos Baute con Marta Sánchez, Colgando en tus manos.

0: Dicen los oyentes de Radio Tiempo, Paulina Rubio, Carlos Baute, 301-3000-961, WhatsApp, Radio Tiempo, revisamos de una.
1: Buenas tardes, mi nombre es Jackie Mora y mi voto es para Marta Sánchez. Yo escucho Radio Tiempo todo el tiempo.
0: Carlos Baute y Marta Sánchez, uno de los más oyentes que dicen por
2: acá. Hola Víctor, soy Amanda Valencia, escucho Radio Tiempo todo el tiempo y mi voto es por Paulina Rubio.
0: Ok, uno más oyentes.
3: Hola Víctor, yo escucho Radio Tiempo todo el tiempo, soy Elaine y voto por Paulina Rubio.
0: Ay, qué preciosa, un besito para ti. 2-1, más oyentes, ¿qué dicen en nuestro WhatsApp?
4: Hola Víctor, ¿cómo estás? Soy Juan Camilo.
0: Hola Juan.
4: Escucho Radio Tiempo todo el tiempo y mi voto es por Colgando en tus manos.
0: Colgando en tus manos. Choque ese cinco, campeón. Un abrazo. 2-2, más oyentes.
5: Mi nombre es Mariana y escucho Radio Tiempo todo el tiempo. Y mi voto es por Paulina Rubio.
0: Ay, cómo me da vida escuchar a esa gente que tiene así como ganas de vivir. 3-2, más oyentes.
6: Hola, Víctor. Yo escucho Radio Tiempo todo el tiempo. Soy Paola y quiero que suene Paulina Rubio.
0: 4-2, más oyentes.
7: Buenas tardes, Víctor. Me llamo Marco. Yo escucho Radio Tiempo todo el tiempo. Mi voto es por Colgando en tus manos.
0: 4-3. Más oyentes, ¿qué dicen por acá?
8: Yo escucho Radio Tiempo todo el tiempo.
0: Eso.
8: Un saludo para todos.
0: Salud.
8: Mi voto es para Carlos Baute y Marta Sánchez.
0: Ay, Jesucristo bendito. Les encanta el drama. 4-4, entonces. Este voto decide todo. Revisamos.
9: Hola, Víctor. Yo escucho Radio Tiempo todo el tiempo. Quiero Colgando en tus manos.
0: Ok. Como en Radio Tiempo somos expertos en sonar tus canciones favoritas, solo sonamos lo que te gusta, le damos play a la canción ganadora de la batalla musical, llega Carlos Baute, Marta Sánchez, Colgando en tus manos. Yo soy Víctor Rey, me encantó acompañarles, cuídense mucho, ya llega Tiempo de Luna y tú y yo nos encontramos muy tempranito mañana a las 4 de la mañana en Despierta Tiempo. Un abrazo, cuídate mucho, feliz resto de día.
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5: En tu Radio Tiempo son las 4 de la tarde, 58 minutos a las 4:58 y todo el tiempo.

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0: oyentes de Radio Tiempo. Bienvenidos. Aquí estamos ya en Tiempo de Luna, Radio Tiempo, la mejor forma de despedir la tarde y saludar la noche. Y ustedes aquí conectados con nosotros ya en los 96.1, y aquí estaremos acompañándolos en este tiempo ya en el que vamos despidiendo, pues esta tarde ya vamos despidiendo una jornada más, y estoy seguro de que ustedes la pasaron súper bien también. La pasaron deliciosa, la pasaron espectacular, la pasaron increíble en otra jornada más. Moni Arce.
1: Hola.
0: ¿En qué anda usted? Que la veo concentradísima.
1: Trabajando.
0: Ah, bueno, muy bonito, trabajona, pues. La trabajona Moni Arce.
1: Todo el tiempo.
0: Bueno, aquí está. ¿Cómo le fue? ¿Cómo anda además de trabajar?
1: Nada, aquí, pues que están de moda, está en tendencia, ¿no? De moda. Está en tendencia lo de los años 80.
0: Sí, claro.
1: Y estamos preparando un video muy chévere.
0: Ok.
1: De parte de todo el equipo de la organización Radio Olímpica.
0: Todo el team.
1: Ando editando.
0: Ah, bueno, ando editando entonces ahí para montar algo.
1: Los 80.
0: Unos contenidos bien chéveres. Bueno, perfecto. Bienvenidos, aquí estaremos listos ya con la información, estaremos con las noticias, la actualización de lo que pues ha sucedido en las últimas horas también, y se lo contaremos, al igual que también pues estaremos con notas, daticos curiosos, estaremos también con historias y mucho más, así que solo prepárense a disfrutar del final de esta tarde aquí en Tiempo de Luna.
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1: 5:23 minutos, 5 de la tarde, 23 minutos. Hola, ¿cómo están? Feliz tarde. ¿Cómo me los ha tratado este buen martes a los

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1: A las 5 de la tarde con 34 minutos es tiempo de estar bien informados en A Tiempo de Luna, Radio Tiempo. Y comenzamos con esa actualización de noticias contándoles que las autoridades realizaron la incautación, mucha atención, de 17 toneladas de marihuana que, según las primeras investigaciones, tendrían como destino final la ciudad de Barranquilla y que estarían relacionadas con la estructura criminal Los Costeños. El gigantesco cargamento fue detectado durante un operativo contra el narcotráfico y representa un duro golpe a las organizaciones que utilizan la costa Caribe como un punto estratégico para el tráfico y distribución de estupefacientes. Las autoridades avanzan en la investigación para establecer quiénes serían los responsables y cuál era la ruta exacta que seguiría la droga hasta Barranquilla.
2: Noticias importantes a esta hora a través de los 96.1. Bueno, hay por ahí personas que andan pues sacando cuentas de los desplazamientos aéreos de Abelardo de la Espriella en los 18 días, en 18 días, perdón. Según el documento del Ministerio de Defensa, hay algunos desplazamientos que no duran más de 10 minutos en Barranquilla. Caracol Radio dio esta primicia a través de una entrevista, a través de una tutela que interpuso un representante de llamado José Luis Borges, de parte del Ministerio de Defensa. Ahí pues están como que revisando cuántos días lleva de...
1: Bueno, el 7 cumplió
2: un mes.
1: En un mes, exactamente. Bueno,
2: a ver. Dentro de este documento se menciona que hay desplazamientos de 10 minutos entre el aeropuerto de Barranquilla y la sede deportiva Adelita de Char, donde entrena al Atlético Junior, además desplazamientos que ha realizado a diferentes regiones en varias aeronaves. Pero a ver, en 18 días ha gastado cerca de 1.117 millones en viajes de helicóptero. A ver, ahí está incluido lo que sería... aeropuerto de Quibdó, Chocó,
1: el tema de las emergencias.
2: Exactamente.
1: Correcto.
2: Valle del Cauca, Barranquilla, Sabanilla. Bueno, se sabe que Barranquilla es sede, la segunda sede, claro, alterna de la presidencia. Se habla también de Cali, se habla también de Pereira y demás. Entonces yo creo que, a ver, por todos lados la gente va cogiendo y va desarmando y haciendo de todo. Pero bueno, esta respuesta se da a esta tutela y que interpuso este representante 18 días de su presidencia, con la información que se ha entregado, que tiene que conocer el país. 103 trayectos, 64 son vuelos de menos de 10 minutos. Ese mismo sentido se menciona cuáles han sido los desplazamientos del jefe de Estado, donde la mitad son menos. O sea, la gente que porque fueron 10 minutos. Y creo que algunos de los vuelos no los ha pagado la presidencia, sino directamente.
1: Sí. Eso tiene que darlo en medio de la indagación.
2: Sí, tiene
1: que
2: dar el sí, eso,
1: claro.
2: Un revuelo por eso.
1: Y lo va a haber siempre porque igual pues es un gobierno nuevo y hay una oposición nueva. Y obviamente, o sea, siempre es el mismo juego. Oposición siempre haciendo.
2: Todo el mundo va a sacar cuentas. Así como se sacaban cuentas cuando la ex vicepresidenta Francia Márquez también decía: yo voy a viajar en helicóptero. Y voy a botarme en helicóptero la vez que quiera. Entonces, esas mismas personas están sacándole también las cuentas a Abelardo de la Espriella.
1: Claro,
2: ahí es donde voy.
1: Claro.
2: Así que bueno, en primicia lo dieron ahí nuestros colegas. Y bueno, está el revolú puesto por
1: eso. Si me preguntas así rápidamente, no creo que trascienda mucho eso, porque realmente ha militado mucho el tema de las catástrofes natural que tuvimos, el terremoto. Y bueno, también el tema de los incendios.
2: Bueno, también hay también que tuvo que moverse eso por todos lados. O sea,
1: y además que tiene sede alterna.
2: Que lo cogió un terremoto.
1: Exactamente. Para eso igual, eso hace parte de la política. Óigame, a propósito de eso, un acuerdo pues de reconstruir la patria, recuperar la economía y también blindar el hemisferio son los puntos de acuerdo en la nueva estrategia de cooperación entre Colombia y los Estados Unidos, enfocada en tres grandes objetivos, que son reconstruir la patria, recuperar la economía y fortalecer la seguridad del hemisferio. La propuesta contempla profundizar la lucha contra el narcotráfico y las organizaciones criminales, impulsar la recuperación económica y reforzar también la cooperación en materia de seguridad y defensa, bajo la idea de enfrentar de manera conjunta las amenazas que afectan a toda la región. No hablamos solamente de Colombia, sino esta región, esta parte de América, del continente. La iniciativa hace parte de los acuerdos y también acercamientos que buscan fortalecer la relación bilateral y establecer nuevas prioridades para ambos países.
2: ¿Sabes qué es lo chévere? Bueno, por ahí ya se sabe las primeras impresiones que ha tenido Marco Rubio de Barranquilla.
1: ¿Sí?
2: Él dice lo siguiente, abro comillas, estoy emocionado de volver con un presidente que conozco y con un país que ha sido nuestro aliado estratégico más fuerte. Será una nueva era de oro. Y dice, Barranquilla me encanta, se parece a Miami.
1: ¡Hombre!
2: Y por algo nos dicen, Kiyami, gordo. O sea, Marquito.
1: Estamos en la misma onda.
2: Sí, es verdad, es verdad.
1: 5:39 minutos, actualización de noticias a esta hora en Tiempo de Luna.
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2: Y ya tenemos las 5:54 minutos y a las 5:54 y todo el tiempo.
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1: 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Actualización de noticias a las 6 de la tarde con 16 minutos en Tiempo de Luna, Radio Tiempo.
2: 17 minutos, Dani, oyentes. Gobierno levanta la suspensión de permisos para porte de armas. ¿Cuáles son las condiciones? Bueno, preste mucha atención. El jefe de Estado aclaró que la decisión no elimina los requisitos ni los controles para quienes quieran portar armas de fuego legalmente. Esto no significa un porte indiscriminado, señaló de la Espriella al precisar que continuarán vigentes los controles y los requisitos establecidos por las autoridades para acceder a los permisos. Al firmar el decreto, de la Espriella defendió la decisión como el cumplimiento a una de sus promesas en campaña. Abro comillas, la palabra de un hombre es su honor y yo tengo honor, por eso cumplo mi palabra. Y durante la campaña dije que iba a levantar la suspensión de los permisos para el porte de armas y ahora mismo pues ya lo hizo. Insistió que la medida no elimina los controles para acceder a un permiso y dice también, por supuesto, los requisitos para portar el arma siguen siendo muy estrictos, así que eso no significa que cualquiera va a portar arma porque sí, tiene que tener sus papeles, todo en orden.
1: Como tiene que ser.
2: Claramente.
1: Óigame, brutal lo que se vio con Yudelkis Martínez tras permanecer 24 horas hospitalizada por una brutal agresión en Barranquilla. Así se llamaba Yudelkis Martínez, Geraldine Martínez, una mujer venezolana de 41 años que murió después de permanecer 24 días hospitalizada debido a graves heridas que sufrió durante una agresión ocurrida el pasado 1 de agosto en el barrio Porvenir, en el norte de Barranquilla. Según las versiones conocidas, la mujer habría tenido una discusión que terminó en una violenta pelea en la que participaron varias personas y recibió golpes, también presuntamente con objetos contundentes y bastones de madera. Su hijo la trasladó inicialmente a un centro asistencial y posteriormente fue remitida a una clínica donde permaneció bajo atención médica hasta su fallecimiento. El caso, que inicialmente era investigado por lesiones personales, ahora deberá ser esclarecido como homicidio mientras las autoridades buscan determinar quiénes participaron y qué responsabilidades existen. Hasta el momento no se han reportado capturas.
2: 19 minutos, el secretario de Estado de los Estados Unidos, Marco Rubio, le dijo al gobernador del Atlántico, Eduardo Verano, que su gobierno estudiará la posibilidad de reabrir una agencia consular de Estados Unidos en Barranquilla.
1: Ya lo tenía planeado, ¿eh?
2: Sí, señor. Rubio dijo lo siguiente, estudiaremos la posibilidad de la agencia consular en la ciudad. Según el comunicado de prensa emitido esta tarde de hoy, que hizo público la gobernación del Atlántico sobre el encuentro que sostuvieron los dos funcionarios en el marco de la visita del secretario a la ciudad de Barranquilla. La reunión con Verano hizo parte de la agenda de Rubio, que se cumplió a eso de la 1 de la tarde, exactamente en el aeropuerto Ernesto Cortizos, bajo un robusto dispositivo de seguridad conjunto entre autoridades estadounidenses y Ejército Nacional. Creo que va por buen camino, en nombre de Dios.
1: Ojalá, hombre, ¿sabe lo que ojalá, nos evitaría? Ojalá. Uf, muchísimo. Bueno, 800 personeros del país llegarán a Barranquilla para la Asamblea Nacional. Mucha atención. Fueron invitados a esta Asamblea Nacional de Personeros que se realizará este 9 y 10 de septiembre en Barranquilla. El encuentro reunirá a los representantes del Ministerio Público Municipal para analizar los principales retos que enfrentan las personerías en el país, especialmente en temas relacionados con derechos humanos, seguridad, atención a las comunidades y también fortalecimiento institucional. La jornada también busca generar espacios de intercambio de experiencias y definir acciones conjuntas para fortalecer la defensa de los derechos de los ciudadanos desde los territorios.
2: Tenemos ya las 6:20 minutos, noticias esta hora en Tiempo de Luna.
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1: El inicio de esta noche es con Tiempo de Luna en tu Radio Tiempo. Tenemos las 6 de la tarde con 29. No, ya marcó 6:30. Perfecto, ya marcamos en puntico las 6:30 minutos. Estamos despidiendo la tarde y saludando la noche en Tiempo de Luna, Radio Tiempo. Le tengo pregunta.
2: Pregúnteme, carnal.
1: Hombre, a la hora de ir a comprar algo, sea lo que sea, ¿quién es más económico de los dos?
2: Depende.
1: No, en general.
2: Uy, no, yo tengo
1: ¿quién economiza algo más de los dos a la hora de hacer compras de lo que sea?
2: En mi caso, yo ¿sí? economizo más.
1: ¿Sí?
2: Sí, Jota es más de
1: Más gasta. Gasta más.
2: No, te voy a decir qué es lo que pasa. No es que gaste más. Es que él es más exigente.
1: Ah.
2: Para no decir jodón.
1: Ajá. Jota.
2: Él es más exigente.
1: Jota, tendrás tu espacio acá para defenderte. Tranquilo, te llamaremos.
2: Él es más exigente con las cosas que se utilizan. O sea, él es muy meticuloso. Yo no, yo resuelvo con lo que... dame eso que yo resuelvo.
1: No importa, o sea, pero ese es barato, no importa, dale.
2: No importa, yo resuelvo, o sea, yo soy okay. Más así.
1: Ya, ya. Más práctica a la hora de...
2: Sí. Entonces, no sé. Tú, bueno. Dani, yo creo que economiza más la Conchu, ¿verdad?
1: Sí, ella es más, es más de la economía. Un poquito más de la economía.
2: Nosotras somos todo.
1: No, pero si supiera. Ella es más de la economía, pero... hay cosas que no sabe comprar. Hay cosas que las compra por sencillamente impulso.
2: También.
1: Entonces yo digo, o sea, ¿para qué vas a economizar de este lado si vas a gastarte un poco de cosas acá que no le veo sentido? Bueno, pero ella dice que sí le ve sentido. Bueno, no sé.
2: Okay.
1: En todo caso, en mi caso, sí, allá en casita, la que economiza, la que es más para economizar en las compras y todo, es ella. Sí. Mi esposa es más para economía. Bueno, le preguntamos a nuestros oyentes Radio Tiempo, que nos pueden enviar sus noticas de voz, sus respuestas. Hombre, en su caso, ¿quién de los dos
2: economiza más?
1: Es más económico. ¿Quién economiza más a la hora de comprar lo que sea? Estamos hablando de comprar, de hacer compras de supermercado, de ropa, de electrodomésticos, de tecnología.
2: Para hogar, todo.
1: Exacto, de tecnologías, a la hora de comprar regalos, lo que sea. A la hora de comprar, ¿quién maneja más la economía?
2: Dale, pues.
1: Así que los esperamos en 301-3096-1. Pregunta para hoy en Tiempo de Luna.
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1: Tenemos las 6 de la tarde, 50 minutos, 50 minutos en Tiempo de Luna, Radio Tiempo. Moni Arce y Dani Díaz aquí acompañándoles a ustedes. Óigame, tengo una de esas noticias que se volvió viral hace ya unos días, hace ya un tiempito, como digo yo, pero que de pronto no habíamos recreado y compartido con nuestros oyentes. Y imagínense esto. A ver, hay personas que para probar a otras se ponen ocultas, se ponen en plan CTI, plan investigativo, y me parece muy tóxico también. Pero el tema de crear 25 cuentas falsas para hacer un seguimiento me parece algo increíble.
2: No, ya, eso es obsesión.
1: Sí, claro, para probar la fidelidad de tu pareja. Pues la historia se ha vuelto viral en redes. Cuenta una mujer que decidió hacer exactamente eso. Creó 25 perfiles falsos, aparentemente con diferentes identidades, para comprobar si su pareja caía en alguna de las conversaciones. La idea era sencilla. Desde esos perfiles comenzó a conectarlo y a ponerlo a prueba. ¿Y qué fue lo que sucedió? Según el relato que circula en redes sociales, él habría respondido a todas las 25 cuentas. ¿Ok?
2: Señores, se nos tiene oficio.
1: Es decir, no cayó ni una, ni dos, ni tres veces. Según la historia, cayó las 25. La situación, obviamente, rápidamente se ha convertido en un tema de conversación en las redes sociales, porque muchos se preguntan, ¿esto demuestra una infidelidad o demuestra que la relación ya estaba basada en la desconfianza? Y aquí viene la gran pregunta que uno se hace, y le haría a los oyentes Radio Tiempo también. Oiga, usted, ¿haría una prueba así a su pareja de crearían ustedes una cuenta falsa para descubrir si son fieles o si prefieren nunca mejor investigar, porque dicen que el que busca encuentra, como dicen por ahí?
2: No, me da demasiada flojera, o sea...
1: Qué jartera, ¿no?
2: Sí,
1: o pones sea... a perseguir con cuentas falsas y
2: a
1: eso...
2: A ver, ¿tú sabes que para... Primero...
1: Me parece retóxico.
2: Para poder crear una cuenta en redes sociales, primero tienes que crear un correo electrónico.
1: De one.
2: Después tienes que buscar fotos.
1: Ajá.
2: Después tienes que postearlas, después tienes que organizarlas, después... O sea, eso te genera un desgaste físico, emocional, mental...
1: Terrible.
2: Como que con ganas, como, ¿para qué? Yo voy a perder mi tiempo en eso. El que quiere estar, está... Y mira, vea, no hay, yo siempre lo he dicho, Dani, uno está donde quiere estar.
1: Claro.
2: No, que yo no soy feliz con mi pareja, déjela.
1: Claro, si anda dudoso, dudosa con su pareja y
2: es
1: todo eso.
2: Es porque todavía siempre hay algo,
1: ahí, hay algo que falta. Hay algo que falta, hay algo que está roto.
2: Pero el que ya está buscando cosas en la calle, el que, ey, eso no es sano, o sea,
1: ya,
2: no es sano ni para ti, ni sano para la persona, ni para los que lo rodean, o sea.
1: Ábrase, mijo, listo.
2: Ábrase.
1: Listo, igual.
2: Suerte con el bienestar.
1: Sí, chao.
2: Suerte y que le crezca el pelo.
1: Paso, mamá.
2: Me dio rabia. Muy bien.
1: Tranquila, así, tranquila. Tranquila. Bueno, contrólate. Tranquila. Respira. Cuenta hasta 3, 2.
2: ¡Ah!
1: Es Tiempo de Luna.
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5: Y ya tenemos las 6:58 minutos y a las 6:58 y todo el tiempo.

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